0: ¿Qué es lo que pasa en el bulevar del ejército? Está topado, dicen. Carril del Citrans, ahí por Mols en el desnivel. Los normales, ¿qué es lo que pasa?
1: Ronnie, ¿dónde estás? De rica banda. Música salvadoreña, buenísima, buenísima. Ponértela, Ronnie, que tengo una hora en tráfico.
0: Pero esa, ese salsa, viejo.
2: Bueno, Ronnie, gracias por mantenernos siempre activos, Ronnie, pero yo ya me voy a bajar de mi carrito.
0: Okay.
2: Y nos escuchamos mañana, Ronnie, bendiciones.
0: Primero Dios, brother.

0: Desde la terminal de Oriente no avanza nada para el bulevar. Averigüemos qué pasa en el bulevar del Ejército, muchachos.
1: Fíjate que luego que pasé yo por ahí, porque ya sé de cuándo. Ese día había un choque ahí por donde están las oficinas de ANDA, ahí por donde están las oficinas de la policía.
0: Uy, pero un choque. No, pero más abajo.
1: Pero, ajá, solo estaban los policías normales, no habían de tránsito.
0: No, pero...
1: Y acababa de hacer.
0: No, pero eso es antes. Yo digo bulevar del Ejército, ¿qué pasa?
2: Super Ronnie, ponete, dale vieja, dale.

0: Esta chica siempre me dice, quiero comentárselo, porque siempre, digamos, los lunes ponemos de los 80, los martes ponemos como grupero o ranchero, banda, los miércoles salsa y merengue, los jueves de repente MTV, y los viernes ponemos como old school, pero siempre me pone, ¿de dónde saco tanta música? Y yo digo, solo es de saber así con pinza, amiga, porque la música, toda la música, ahí está, pero no le vamos a poner cualquier música. Pero siempre me escribe, siempre me escribe.
1: Los toros.
0: Lleguemos a los 400, no se diga más. Faltan 8 personas y llegamos a los 400 miembros en nuestro grupo de WhatsApp. ¿Para qué se utiliza el grupo? Básicamente para poder convivir. Y si andan buscando algún servicio o producto, ahí lo venden, compran cuando hay accidentes, cuando hay clima complicado. Y tenemos una cosa en común, que son de nuestro programa. Así que quien quiera estar en el grupo, pídanmelo, que ya solo 8 personas más llegamos a los

0: faltan 5, muchachos. Ya solo 5 faltan. Se va a lograr 400.
1: En tu ventana.
0: ¿Qué? ¿Cómo?
1: No soy tu tío.
0: 7899-3749.

Ronnie, saludos, bro. Me voy conectando, escucho ahí sobre un grupo. Cuéntame, ¿de qué se trata? Y si es ahí para estar interactuando, pues me apunto.

yo con el pendiente ahí. Cuidando a mi gente ahí, cuidando, tiqui tiqui, tiqui tiqui.

0: todos bienvenidos al grupo de Super Ronnie y a...
1: Uy, espérame, ¿qué? ¿A dónde está? ¿Qué está?
0: Ronnie, no se le olvide mencionar, talla L y medida 11.
1: Es cierto, para quienes están en el grupo, talla L o zapato 11, por favor, ¿ok?

escuchamos mañana a 4 de la tarde. Qué bonito se siente. Tenemos un grupo de WhatsApp 2026 de radio de 400 miembros. Qué bonito, qué bonito. Cuídense mucho.

0: 401 ya. Cuídense mucho. Mañana.
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6: Son las 6:21.
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2: Son las 6 de la tarde, con 23 minutos.
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13: Complicado todavía a esta hora de la tarde en el Boulevard del Ejército. Esto se debe a un accidente que pasó por la tarde ahí por la altura de Walmart y posteriormente ha generado tráfico que ya llega básicamente hasta la terminal de Oriente y también por el sector del Boulevard Venezuela a la altura de Anda más o menos, o la línea del tren es donde el tráfico ya está complicado. También las amapolas, para quienes van buscando el Árbol de la Paz, está complicado a esta hora de la tarde, y por consecuencia también para quienes van al Boulevard de los Próceres. El reporte del tráfico, gracias a los buenos amigos de Puerto Marisco.

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3: Son las 6 de la tarde con 27 minutos.
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6: Son las 6:00 p.m. con 39 minutos.

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1: 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Son las
0: 7 de la noche con un minuto.

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1: Benito, hijo de Benito, le decían Tito, el mayor de 6 trabajando desde chamaquito, guiando camiones como el pai y el abuelo. Aunque su sueño siempre fue ser ingeniero, un día Tonito lo invitó para hacer una mudanza, para buscarse alguito, par de pesos, pa' algo alcanza. Gracias a Dios que ese día no estaba bici, porque en la mudanza fue donde conoció a Lizzie, la menor de 3 que se criaron con doña Juanita, porque su papá y mamá partieron estando chiquita. Prometió graduarse antes de casarse y lo cumplió diciembre del 9-2. Con Tito se casó antes de irse para el Mirante, donde se conocieron, vivieron en Morovi, en donde hicieron al nene que en Bayamón por primera vez vieron. Un aplauso pa' mami y papi, porque en verdad rompieron.

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Mirad a las aves del cielo, que no siembran ni ciegan, ni recogen en graneros, y vuestro Padre Celestial las alimenta. ¿No valemos nosotros mucho más que ellas?

presidente Nayib Bukele, a su familia, a su gobierno, a sus colaboradores, su gestión. Gracias por él, Señor, porque a ti te agradó ponerlo como cabeza en nuestra nación. Muchas gracias. Gracias, Padre, por esta noche en la que vamos a descansar y a dormir en paz. Muy buenas noches a todos.

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10: Son las 6 de la mañana con 8 minutos.

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1: Son las 6 de la mañana con 11 minutos.
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3: Ok, 6:16 minutos, 6:16. ¿Cómo andamos? ¿Cómo vamos a esta hora de la mañana? Buenos días a todos, buenos días a todas.

bueno es que ya anda trabajando, Marilyn. Lo bueno es que ya anda trabajando. Eso es bello, eso es bello. Ya en el trabajo escuchándolo. Me encanta, me encanta. Bueno, 6:19 minutos. ¿Cómo andamos? ¿Cómo vamos a esta hora de la mañana? Gracias a todos y a todas por estar pendientes del 94.9, La Urbana.

Salúdame a Alex Guanaco, que lo soltó la cucaracha por para escribir a los amigos del grupo. Ah, bueno. Ah, caramba, chicos. Fuertes declaraciones, ¿verdad? 6:23 minutos. Buenos días a todos, buenos días a todas. ¿Cómo andamos? ¿Cómo vamos? Lo que sí tengo ganas es de desayunar. Ayer yo mi locura de dieta, cené bien poco ayer, pero sí, bien poco, bien mínimo. Por lo tanto, ahorita quiero comer un buen desayuno. Ya lo voy a pedir, fíjense. Pero bueno, 7899-3749, good morning.

Ah, bueno, bailarines nos pusimos, pues. 627. ¿Por qué triste? Dice, no estamos tristes. Estamos tristes por el amigo que no lo habían dejado escribir en el grupo, vea. Digo. Muy bien, 627. Buenos días.

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1: Pausa, chicos. Después de esta canción ya regresamos con más de La Urbana 94.9. Good morning.

0: trabajando. Primera vez que escucho tu sonido.
1: Ok. Estamos al ritmo lento. El buen Kevin, saludos, Kevin. ¡Kevin! ¡Saludos, Kevin! ¿Qué más tenemos por acá? René Mejía, buenos días. Voy, saludos, René. Nosotros hoy sí con esto vamos a una pausa y regresamos.

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18: Son las 6 de la mañana con 41 minutos.

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1: Muy bien, atención, atención, atención. Tráfico complicado justamente a esta hora de la mañana en los alrededores del Salvador del Mundo para que usted lo vaya teniendo en cuenta. Así que ahí le queda el dato. Luego nos vamos justamente a las amapolas con rumbo hacia los próceres. También hay tráfico complicado. Y de igual forma también a esta hora de la mañana de próceres hacia la 49, tráfico complicado. 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
1: 647.
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1: Saludos para Noemi, que se ha levantado bien temprano. Saludos a los nuevos integrantes. Ah, bueno, saludos. Muy bien, damas y caballeros, ¿qué onda? ¿Qué tal? ¿Cómo amanecieron? Good morning.

0: para...
1: Mira, saluditos para la Lidlicer que te está escuchando y sé que se va a hacer fiel oyente tuya. Yo la contagié, mi hermano. Así que un abracito para la Lidlicer.
2: Saludos, Emma, y saludos también a la Lidlicer que se está reportando bien temprano, bien tempraneído. Así que saludos, saludos. Muy bien, damas y caballeros, 6:52. 6

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0: otro nivel. Lo que estamos dando pata y puño, papi. Ay, la paz.
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5: Son las 7 de la mañana, con 12 minutos.

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Muy bien, 7:23, chicos, 7:23. Good morning a todos, good morning a todas. ¿Cómo andamos? ¿Cómo vamos a esta hora de la mañana? Muy bien, damas y caballeros, ¿qué nos cuentan? ¿Qué nos dicen? ¿Qué nos traen? ¿Qué acontece? ¿Ya comió? ¿Ya desayunó? ¿Ya va por el tercer café? ¿Ya va por el segundo café? ¿No ha tomado café? ¿Anda con sueño? ¿Anda de mal humor? Bueno, el WhatsApp, ¿verdad? 7899-3749,

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2: 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Son las
3: 7 de la mañana, con 30 minutos.

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1: Son las 7 de la mañana con 32 minutos.
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16: Son las 7 de la mañana, con 39 minutos.
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3: Son las 8:00 a.m. con 9 minutos.

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2: 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Son las
3: 8 de la mañana con 30 minutos.
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1: Son las 8 de la mañana con 33 minutos.
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3: 8:43, 8:43. Ya venimos con información importante.

0: bien, muy bien, muy bien. 8:49, no, 8:50 ya, ¿verdad? 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
0: 8:57 minutos. Buenos días a todos, buenos días a todas.

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9: Son las 9 de la mañana con 4 minutos.
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1: Hace las cumbias originales, sus compas de Fuerza Régida y Grupo Frontera. Vuélvale a marcar, compa Carlos.

0: Buenos días, amigos de Urbana, ¿cómo están? Qué gusto saludarlos en este jueves 10 de septiembre. Qué gusto poder acompañarlos en este jueves, ya calentando motores para el fin de semana.
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buenos días para todos. ¿Qué tal amanecieron? ¿Cómo me los trata la vida a esta hora de la mañana? ¿Jueves a qué costo? ¿Jueves de ánimos? ¿Jueves cansado? ¿Cómo se sienten el día de hoy?

0: Gracias a todos los que ya se están reportando conmigo a través de nuestro WhatsApp. Yo quiero audios. No, solo mensajitos. 7899-3749. WhatsApp de la Urbana, para que lo guardes por ahí. ¿Tenemos cumpleaños el día de hoy o no? 7899-3749. Saludos a todos nuestros amigos que están en ruta, que andan en su vehículo, que están en su oficina, en el negocio, dándole duro a la trabajación a esta hora de la mañana. Saludos también para todos nuestros amigos que nos escuchan en la ruta 1L. Por ahí va sonando la Urbana, me dice.
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0: Estamos en sintonía, dice Barubena 41A. ¡Bárbaros!
2: Buenos días, Catita. Buenos
0: Hola,
2: días.
0: Hola, Kevin. ¿Cómo
2: ¿Qué
0: estás?
2: Tal? La preciosura más hermosa de la Urbana. He estado un poquito ausente en el WhatsApp, pero siempre fiel y oyente a la Urbana.
0: Ajá. Ay, ¿qué pasó?
2: Saludarte. Tal vez más adelante, si puedes, me complaces con la canción de tu boda. Por favor, feliz día. Y gracias por los musicones que nos pones siempre. Rumbo a Santa Ana.
0: Rumbo a Santa Ana. Bueno, gracias a ustedes por estar conectados conmigo. Arrancamos este jueves, o sea, calentando ya para el fin de semana. Yo soy Katy Rivera y es un placer acompañarlos hasta las 12 del mediodía.

0: Hola, hola, buenos días, Katita.
1: Hola,
0: preciosa.
1: Buenos días.
0: ¿Qué tal? ¿Cómo estás? Qué rico, ya llegamos el jueves de copitas. Me puedes complacer con ALB de Grupo Frontera, porfa. Te mando, como siempre, muchos besitos, muchos abrazos desde Santa Ana, donde siempre estamos urbanizados. Saluditos y que tengas un bonito y lindo jueves.
1: Gracias, Néstor, qué gusto. Ajá, tengo otro audio por acá. Buenas.
0: Y como ya pusiste la canción que te había pedido y no habías escuchado mi audio, entonces mejor poneme El Amor de Su Vida, siempre de Grupo Frontera.
1: El Amor de Su Vida. Barúpide, Mi Enemigo el Amor. Uy, esos son más fuertes. Vamos empezando, vamos calentando. Saludos a Vic también, que ya se está reportando por acá conmigo.
2: Buenos días, Katy Rivera. Saludos desde aquí, desde Califas.
1: Desde
2: ya se me está
1: Califas.
2: Haciendo un vicio escuchar este programa en las mañanas, los días jueves.
1: Gracias.
2: Quiero que Brin pueda complacer con la canción Que Vuelvas, pero ahora de Montes de Durango. Saludos.
1: Que vuelvas. Ok, ya te va a sonar la canción, amigo. Gracias por estar en sintonía. Todos vamos a ver que no se me escape ningún audio. Vamos a ver.
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1: Ya les he contado lo que pasó con eso, ¿verdad? Es a cantar en los Jueves de Copas.
0: Son las 9 de la mañana, con 32 minutos.
1: Con esta canción nos vamos a la pausa, chicos, pero ya regreso con más. Ahorita nos ponemos al día.

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4: Son las 9 de la mañana, con 39 minutos.
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0: Buenos días. Katy, muy buenos días. Feliz jueves de
1: Buenos
0: Copita.
1: Días, Vic.
0: Ando un poco afónico, pero igual gritando, voy a cantar así como ando. Las que pones, vos ya sabes cuál es la que siempre pido, cuál es la que me gusta, aunque realmente las canto todas.
1: Todas.
0: Un abrazo, Katy. Feliz día. Qué guapa en esa foto que pusiste.
1: Gracias.
0: Katy. Chao. Ese cabello bello, hermoso. El tono, la forma, todo. Chao.
1: Gracias, Big. Saludos. Un fuerte abrazo. Vámonos con esta canción. Ya viene Mi Enemigo el Amor.

0: Por acá estaba sonando El Color de Tus Ojos. Yo sé que ya se pusieron románticos con esas canciones. Ya son las 9 de la mañana con 50 minutos. Gracias a todos los que se están reportando. Quiero contarles que tenemos en línea en estos momentos a la licenciada Carla Lemus, de parte de nuestros amigos de Laboratorios Fardel. Licenciada, ¿qué tal? ¿Cómo está?
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1: 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Que tengan un excelente día.
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11: Son las 10 de la mañana. Con 3 minutos.
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buenos días, Katy. ¿Me puedes poner cero empatía, por favor? Un día más con estos vientos que huelen a Navidad. Ay, ay, ay. René Mejía, ¿cómo estás? Fabio, bienvenido.

¿A qué me puede complacer con la canción Nunca supiste que te esperé de Grupo Frontera? Ok, ahorita se la busco. Ya viene. Noemí me dice, buenos días, Katy. Hoy ando fuera de la oficina. No podré escucharte, pero sí saludarte. Miren qué belleza. Gracias por tomarse el tiempo.

0: Y ya escuchándote desde Guatemala, te sintonizo
1: desde
0: en línea.
1: ¡Desde Guatemala!
0: ¿Me puedes complacer con alguna música del Jackie? Ya déjalo así, por favor.
1: Déjalo así.
0: Gracias, saludos.
1: Bueno, pongámonos las pilas, pues tenemos varias en lista. Ya viene también la del Jackie. Saludos a todos nuestros hermanos guatemaltecos por estar en sintonía. La de Grupo Firme, me dice Chelita. Ahorita la buscamos.

0: Bueno, llegamos a las 10 de la mañana ya con 20 minutos, amigos y Urbana. Qué gusto poder acompañarlos. Se los mencioné hace unos minutos. Tenemos invitadas muy especiales en cabina hoy. Una invitación muy especial. Hoy queremos hablarles de una iniciativa que une deporte, solidaridad y una gran causa. Yo Fabrico Sonrisas, una carrera que se va a realizar en los próximos días. Y para contarles más detalles, hoy nos acompañan Adriana Morán y Stephanie Navarrete. Chicas, ¿qué tal? ¿Cómo están? Bienvenidas.
1: Hola, mucho gusto. Gracias por esta invitación y para poder anunciar nuestra carrera este próximo 20 de septiembre. Realmente es un evento muy bonito en el cual nosotros recaudamos para estas dos grandes fundaciones como lo es Ayúdame a Vivir y para los perritos de Dame Tu Pata también para poder apoyar y que también se puedan unir todos los salvadoreños a esta noble causa.
0: Licenciada, ¿qué tal? Bienvenida.
2: Muchas gracias. Gracias también por darnos el espacio, ¿verdad? Y poder hacerles esa invitación, como decía Adriana, para unirnos no solamente a correr, ¿verdad? Ya sea que nos guste o nada más lo hacemos como un hobby, sino también como para poder ayudar a los perritos, pues, que en ese caso sabemos que están en condición de calle, y también a los niños, pues, que padecen de esa enfermedad, que también, pues, podríamos ayudarlos a ellos.
0: Definitivamente, bueno, por acá veo también que vamos a tener diferentes recorridos. ¿Nos pueden comentar un poquito de cómo va a ser el proceso también y cómo se pueden inscribir las personas a esta carrera?
1: Claro que sí, vamos a tener 2K, 5K y 8K. Sí, tenemos sí. 2K, 5K y 8K. Se pueden inscribir ahorita en Smart Ticket, todavía tenemos habilitado para que ustedes puedan ir comprar sus kits y los estaríamos entregando 18 y 19 de septiembre en nuestras instalaciones de Parque Memorial, justamente en Capillas Altamira, para que ustedes puedan ir a retirar con su número de DUI su kits. Entonces ya pueden empezarse a inscribir por medio de Smart Tickets.
0: Bueno, las mascotas también forman parte de esta iniciativa.
2: Así es. Pueden correr en las categorías que mencionaba Adriana, 2, 5, 8K. Entonces tenemos la categoría masculino y femenino y las mascotas pueden correr en ambas categorías, ¿verdad? Con sus dueños. Y de igual manera tenemos las premiaciones para las mascotas y para ambas categorías, masculino y femenino.
0: Definitivamente es una actividad para que toda la familia, aparte de poder apoyar, disfruten.
1: Así es. Aparte que no solo van a poder llegar a correr, también pueden sumarse a todas las actividades que nosotros tenemos. Vamos a tener un rally con Scout número 7, que va a estar bonito porque puedes disfrutar con tu familia, con tus hijos. Y también vamos a tener actividades como show de carros, go-karts y también una banda musical para poder finalizar el evento. También tendríamos pilates. Para que también se puedan acercar, tenemos los links en nuestro Instagram para que se puedan inscribir.
0: ¿Cómo los podemos encontrar en las redes sociales?
2: Como Grupo Resurrección en Instagram y Facebook.
0: Bueno, ya escucharon, no solo será la carrera, pero es importante que si usted puede, lo haga. Es muy bonito poder escuchar también que hay diferentes actividades aquí para lo que usted quiera realizar y que también tenga la oportunidad. ¿Desde qué horario empieza la carrera y todas las actividades?
1: Sí, estaríamos desde las 5:30 en calentamiento y a las 6 de la mañana ya empieza la carrera y de ahí lo que sigue, ¿verdad? Del resto de las actividades que vamos a tener en el Parque Memorial.
0: Respecto a estacionamiento, ¿cómo pueden hacer las personas para saber también acerca de esta logística?
2: Dentro del parque también tenemos asignada la zona del parqueo para todos los asistentes y nada más también hacer énfasis que las actividades durante el día son completamente gratis para que puedan asistir.
0: Ok, son completamente gratis las demás actividades que nos mencionaban para que puedan asistir y si también pues quiere participar en la carrera podemos nuevamente darle información a dónde las pueden comprar y más.
1: Sí, nos pueden escribir también en Instagram como Grupo Resurrección y comprar sus kits en Smart Tickets.
0: Ahí está, en Smart Ticket para que usted lo tenga en cuenta, a seguirlos en las redes sociales también para que no se pierda ningún detalle. Chicas, ¿qué le quisieran decir a las personas que nos están escuchando a esta hora de la mañana para que se animen tanto a la carrera y también para las diferentes actividades?
2: Sí, en este caso pues nos gustaría sortear kits para que también las personas se animen, ¿verdad? Un poquito más para poderse ganar un kit y también, ¿verdad? Invitar a sus amigos o familiares para que se puedan unir a esta causa.
0: Claro, a unirse a esta causa, que es lo más importante también para apoyar. Y ahora también, los que pusieron atención a la entrevista, pues traen una sorpresa para ustedes. Los que quieren también ser parte de, hoy tienen la oportunidad.
1: Sí, así es. Vamos a rifar 3 kits. Entonces, lo podemos hacer en alguna dinámica aquí en WhatsApp o tú nos dices, Katherine, para ver cómo se rifa. Pero traemos 3 kits para que puedan participar.
0: Ok, podemos hacer una pregunta y las 3 personas que nos contesten en notas de voz y también nos envíen captura de pantalla, que lo sigan en las redes sociales, van a participar. ¿Cuál sería esa pregunta? Ustedes nos dicen, cualquier pregunta de los datos que ya nos dieron de la carrera podría ser.
1: Bueno, podría ser, ¿cuándo es nuestro evento de la carrera Yo Fabrico Sonrisas?
0: Ahí está, vaya, la fecha de la carrera Yo Fabrico Sonrisas, para que usted lo tenga en cuenta, son 3 kits los que gracias a ellas hoy vamos a poder regalarles a ustedes y que sean parte de esta actividad. Es en este mes de septiembre y si no, vaya a seguirlos nuevamente a las redes sociales. ¿Cómo los encontramos?
2: Como Grupo Resurrección en Instagram y Facebook.
0: Perfecto, me mandan la captura de pantalla y yo a los primeros que nos manden esta información en nota de voz, yo por acá voy a estar muy pendientes. Nuevamente, por favor, la invitación a que no se pierdan esta gran actividad.
1: Claro que sí, los esperamos este 20 de septiembre en Parque Memorial desde las 5:30 para el calentamiento y en todas nuestras actividades que van a ser totalmente gratuitas para que se puedan sumar a esta noble causa. Recordarles que todo lo recaudado va para la Fundación Ayúdame a Vivir y para Dame tu Pata.
2: Okay. Sí, los invitamos, pues, que no falten. Recordarles que las actividades son completamente gratis y, como decía Adriana, para finalizar ya todo nuestro evento, entonces estaríamos con una banda musical, nada más hacerles referencia, estaría con nosotros prueba de sonido para que puedan partir.
0: Súper, de verdad que invitados especiales, una actividad muy bonita para que usted lo tenga en cuenta y yo me quedo pendiente también porque vamos a regalar esos 3 kits. Adriana, Stephanie, muchísimas gracias por esta invitación a toda la audiencia. Por acá ya vamos a escuchar esos audios y vamos a ver esas notas de voz. Gracias.
1: Gracias.

0: La carrera va a ser el 20 de septiembre, gracias al grupo Resurrección, y los boletos están en Smart Ticket a la venta.
1: No, niña Ana, qué bárbara, usted puso atención.
2: Pareces una reina.
1: Felicidades, nos quedan dos kits para la carrera Yo Fabrico Sonrisas.
3: El número uno del movimiento urbano.
1: Ya lo dijo ella, el 20 de septiembre, mándeme captura, que lo sigue en las redes sociales y listo. Miren que será una actividad bastante bonita con invitados especiales y mucho más, para que disfrute con toda la familia. Yo voy a estar muy pendiente de nuestro WhatsApp, me quedan dos kits para que ustedes se comuniquen ya conmigo.
4: 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Son las 10 de la mañana, con 29 minutos. 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
1: Son las 10 de la mañana, con 32 minutos.

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10: Son las 10 de la mañana con 37 minutos.

0: ¿Cómo
1: buenos
0: está?
1: días, buenas tardes, saluditos desde Nueva York, ya escuchando la urbana.
0: Eso,
1: esto se nos prendió, se prendió el cañal, saludito, ya urbanizado, ahí estoy en el grupo del Super Ronnie, ahí se pone bueno, a medianoche me acosté ayer, pero bueno, disfrutando la urbana. Fíjate que no sé si en algún momento tú me puedes complacer con una canción.
0: ¿Cuál?
1: Esa que dice, ese loco soy yo, porque nadie como tú me había flechado.
0: Ese es de Grupo Liberación. Katy. ¿Será que la ponemos? ¿Qué dice el público? ¿Qué dicen ustedes? Ivancito, buenos días.
2: Hola, hola, buenos días, buenos días, buenos días. Katita preciosa, ¿qué tal? ¿Cómo estás? ¿Cómo amaneciste? ¿Cómo te han tratado? Contame. ¿Y qué tal este jueves? Jueves de copitas. Aquí estamos como siempre en sintonía de la urbana y de la reina del dial, Katita Rivera. Te mando muchos abrazos, bendiciones y besos para ti.
0: Gracias, Ivancito. Igual, miren, quiero...

0: acerca de la carrera Yo Fabrico Sonrisas, la carrera que es este próximo 20 de septiembre en el Parque Memorial La Resurrección, para que usted lo tenga en cuenta. Y tengo dos kits más. Recuerde que si quiere asistir, tiene que comprar el kit que vale $15 más boletería. Pero acá en estos momentos, nuestras amigas nos dejaron dos kits más para regalar. Así que si usted lo quiere, déjeme el audio de cuándo va a ser la fecha de la carrera y una captura de pantalla que lo sigue en las redes sociales. Yo voy a estar pendiente para regalar esos dos kits que tenemos por este lado.
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0: Me voy con esta canción y ya venimos.

0: Esa canción, un éxito de Grupo Liberación. Un poquitito por ahí se la dejamos a mi mamá. No es banda.
1: Sí, ponela de Liberación, por favor, está, ponela y pone a Marco Antonio también. Qué bárbaro.
0: A Marco Antonio. Ojalá después me regañe. Soy yo.
2: Buenos días, Catita preciosa. Espero que tengas un lindo jueves de copitos. Aquí en la trabajación, siempre urbanizado, escuchando la 94.9, a la locutora más hermosa del mundo entero, a Catita Rivira. Gracias. Bendiciones, mamacita linda. Poneme, por favor, Broche de Oro. Saluditos, besos, abrazos. Lo veo más.
0: Vámonos con el Broche de Oro. Ya venimos con información también para ustedes. Saludos, Katy. Yo pasaba a saludarte y desearte un feliz turno. Nunca lo puedo escuchar porque estamos en el trabajo, pero también estoy pendiente, dice. Bueno, te voy a agregar, Omar.
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0: Yo dándole clic para guardar.

0: Omar Belloso, eres tú.
1: Katy, no ponga esas canciones de la bichota. De estos hombres no sale la bichota en ese momento. No podemos bichota.
0: Se le sale lo bichota.
1: Todo lo fue de...
0: Uy, de Lenin Ramírez. Buena canción. A mí no me gustaba, ¿saben? Cuando empezó, pero ahorita ya como que le agarré el gusto. Ya viene.

0: Bueno, llegamos a las 10 de la mañana ya con 50 minutos. Gracias a todos los que se han reportado a esa hora de la mañana. Ya continuamos con la música que tenemos pendiente. Pero en estos momentos tenemos información para todos ustedes. Me acompaña en línea don Juan de parte del Laboratorio Suizo. Don Juan, ¿qué tal? ¿Cómo está?
1: Pues bien, un gusto saludarles, gracias por la oportunidad, les deseo mucha salud y abundantes bendiciones para todos.
0: Gracias, de verdad, siempre es un placer tenerlo con nosotros, don Juan, y hoy vamos a platicar acerca de la buena digestión. Siempre dicen que la buena digestión, don Juan, también es bienestar. ¿Por qué?
1: Bueno, mi bienestar para todo el organismo, porque con la digestión se están absorbiendo los nutrientes, vitaminas, minerales, aminoácidos, proteínas y todo lo que llevamos a través de la alimentación, que van a ir a nutrir el organismo para la activación celular, buen funcionamiento de los órganos. Pero cuando esto no está funcionando bien, pues entonces es al revés, ¿verdad? El cuerpo se intoxica, dependiendo de qué es lo que le estamos llevando. En exceso, excesos en algún momento, pues crean que la grasa, por ejemplo, ¿verdad? Cuando la tomamos, la comemos pues demasiado abundante, pues el cuerpo no haya cómo eliminarla y se va acumulando en el organismo. Entonces, esto es sumamente importante porque favorece el buen funcionamiento del corazón, estómago, riñones, hígado, etcétera, ¿verdad? Entonces, el bienestar general, ¿qué le parece?
0: Don Juan, y también yo con esto que usted nos menciona, pues vemos que si en la digestión estamos bien, pues todo nuestro sistema, todos nuestros órganos también van a estar bien. ¿Cuáles son aquellas molestias o síntomas que nos pueden indicar que algo no está funcionando bien?
1: Bueno, después de comer muchas veces tenemos pesadez, dolor abdominal, náuseas, gases, etcétera. Todo esto nos debe llamar la atención de que algún hábito no está bien, ¿verdad? Entonces, cuando es demasiado frecuente o muy frecuente, tenemos que visitar al médico gastroenterólogo, que es el especialista en salud digestiva, ¿verdad? Eso es sumamente importante, tomar en cuenta estos sintomatologías.
0: Y es cierto que existen, hay medicamentos naturales que escucho que son a base de enzimas digestivas, don Juan, y plantas que nos pueden ayudar con el proceso digestivo. ¿Nos puede comentar un poco más?
1: Sí, fíjese que se ha utilizado mucho la papaína, que es la enzima de la papaya, que nos han dicho, después de comer, puedes comer papaya, y eso te va a ayudar al buen funcionamiento del intestino y a mejorar la evacuación, claro que sí. La bromelina, que es la enzima de la piña, esta ayuda a digerir esas comidas pesadas, ¿verdad? O alimentos de difícil digestión. Por ejemplo, cuando usted quiere ablandar la carne, le pone piña, ¿verdad? Entonces es lo mismo, sí, ¿verdad? Luego lipasa, que se ha utilizado muchísimo para la absorción de las grasas y el buen aprovechamiento de las grasas que van con la alimentación. El hinojo y el anís, que son plantas que se han utilizado para favorecer pues la digestión de comidas abundantes y también la disminución de gases. Y por otro lado, la alcachofa es una legumbre importantísima que ayuda a esas a digerir las comidas abundantes y también favorece el buen funcionamiento del hígado. Vea usted cómo esto, la madre naturaleza nos ha regalado esto. 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Es una muy buena costumbre. ¿Qué le parece?
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1: 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Imagínese usted, la dosis, una o dos tabletas después de cada comida, como una buena costumbre para ayudar a nuestro sistema digestivo a que funcione mejor.
0: Perfecto, qué mejor explicación que esa que nos acaba de brindar don Juan con esos, pues, todo eso lo que contiene Colitisil. Ya escuchamos que es 100% natural y qué importante también poder saber que tenemos estos medicamentos que nos pueden ayudar, que son naturales a base de enzimas digestivas y que nos van a ayudar a tener un mejor, hacer mejor la digestión y por supuesto sentirnos mucho mejor.
1: Por supuesto, y también hay disponible para niños, Colitisil niños, cada tabletita con agradable sabor a fresa, ¿ya? Entonces, para que nuestros niños también se favorezcan en su buen funcionamiento del sistema digestivo. Ahora, muy importante es que cuando es muy frecuente también estos padecimientos en los niños, hay que visitar al médico pediatra, es importante para descartar pues que no hayan algunas otras patologías asociadas. Y visitar al médico por lo menos una vez al año de manera preventiva, una vez al año, no esperar a que nos duela algo para visitarlo.
0: Ahí están las recomendaciones de Don Juan, que son los expertos también y que nos comparten siempre estas, pues, estas recomendaciones. Don Juan, muchísimas gracias. ¿Y cómo los podemos encontrar en las redes sociales? Y si hay algún número de contacto, si alguien tiene alguna duda.
1: 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Y de eso vamos a conversar en próximas ocasiones.
0: La próxima semana lo esperamos nuevamente, Don Juan, y muchísimas gracias.
1: Muchas gracias a ustedes, mucha salud y abundantes bendiciones para todos.
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3: Son las 11 de la mañana con 2 minutos.
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0: La Choli no tiene por qué regañarte, se está complaciendo lo que la audiencia te pide. Él sabe que en otra radio ponía de todo y aquí por qué lo restringe, no debería regañarte.
1: ¿Quién ha dicho que él? ¿Quién ha dicho que me restringe? Escribo no, ya van enojados. Noches, tranquilo, Baru, ¿qué quieren pues? ¿Qué otra canción quieren escuchar? Giovanni, saludos al Plediño por ahí, también ya está conectado conmigo. A ver.
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Son las 11 de la mañana, con 10 minutos.

0: Buenas tardes, mi
1: querida. Hola, Dani, ¿cómo preciosa? Está?
0: ¿Cómo está usted? Mi bendición para su bella audiencia, como siempre, su familia. Un besotote para usted. Y Catita, paso a desearle este bello día. Un gran abrazo y mis bendiciones y mucha salud, amor, a mis dos grandes amigos que he conocido, a Carlita y a Fran. Que ¡saludos! El día de hoy están de cumpleaños, de mantener largo, como dice usted, un 10 de septiembre. Así que deseándole lo mejor para ellos, yes, y que disfrute junto a su familia y que son unas grandes personas. Ay, bendiciones.
1: Sí, bendiciones igual y felicidades para sus amigos. Qué bonito. Veamos quién más está por acá conmigo. Hola.
2: Bebé, no sé si ya pusiste mi doble vida para que me complacieras aquí en la ruta 33B.
1: Mi doble vida, bueno, yo creo que me está solicitando mi segunda vida.

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1: Son las 11 de la mañana, con 34 minutos.
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1: ¿Qué tal, Catita? ¿Cómo estás? ¿Cómo te va a ti?
2: Hola, Liz. ¿Qué tal, vacaciones?
1: Y pues nomás pedirte la cancioncita, la de...
2: ¿Cuál?
1: Regalo de Dios, ya tú sabes.
2: ¡Ay, qué romántica! Vámonos, Lika, con sus canciones. Saludos. Hola, ¿quién más está por aquí?
3: Hola, hola, buenos días.
2: Hola, buenos días.
3: Un placer con la canción de El Amor Soñado y que los Tucanes de Tijuana.
2: Ok,

0: Y estábamos complaciendo también con esta canción, como en los viejos tiempos.
1: ¿Cuándo es que vas a volver de Montes? Por favor, Katy, ya creo que estás con bastante banda.
0: ¿Cuándo es que vas a volver? A ver, a ver, a ver. Tarara, tarara, tarara, tarara. Lágrimas del corazón de Montes de Durango. ¿Será esa canción, amigo? Angeli, saludos. Racing Reina sonó. Lick, ¿cómo está? ¿Cómo le va? Miren, ayer regalamos entradas para Alvarito Díaz.
2: Qué bárbara con esa canción. Qué bárbara, qué bárbara. De vacaciones, pues. Ahí estamos. Ahí estamos. Solo que ya se van a acabar. Ya solo me quedan como 5 días por ahí más o menos. Así que ni modo. Todo lo bonito y lo bueno se acaba rapidito.
0: Sí, Lig, pero la pregunta es, ¿los ha aprovechado? ¿Los ha disfrutado? Sí, no. Vámonos con Grupo Intocable.

0: esta canción es bastante bonita. Se llama Sueña, de Grupo Intocable. El ruido de tus zapatos, dice Cindy. Les debo varias canciones, pero me voy con El Amor Soñado, que es así. Desde hace ratito la dejo. Ya viene El Ruido de Tus Zapatos.
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por ahí estaba sonando El Amor Soñado. Vámonos con El Ruido de Tus Zapatos. Y me dicen, Katy, tenés que poner el himno Cedí de La Arrolladora. ¿Ya te suena? Con eso quiero finalizar. Ya casi nos vamos. Tenemos audios que creo que ya no vamos a poder escucharlos, chicos. Pero gracias a todos por acompañarnos. Feliz jueves. Que sigan disfrutando de la programación. Jueves 10 de septiembre.

0: es un mentiroso. Bueno, por ahí estaba sonando El Ruido de Tus Zapatos. 11 de la mañana con 56 minutos. 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
0: 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Y voy a poner rapidito los audios por acá, veamos. Hola, hola, Rodolfo en sintonía me dice, gracias Claudita, espero se mejore pronto. Tomás dice, saludos desde San Miguel, con ese musicón que tienes, sí dan ganas de trabajar. Yo dije, quizás dan ganas de otra cosa.
2: Hola, hola, gatito, aquí urbanizado desde saludos. La Costa del Sol. Pónete una canción de los Bukis que se llama Acepto mi derrota, por favor.
0: Ey, qué buena canción.
2: Que suene, por favor.
0: Ay, ya nos vamos, chicos.
3: Hola, buenos días, Catita. ¿Me podrías complacer con Rey sin Reina, por favor? Gracias, buen día.
0: Gracias, igual, buen día. Gracias por estar conectados, de verdad. Qué gusto escucharlos.
4: De aprovecharla. Disculpame que hubo una pequeña introducción ahí, la canción en mi mente y todo. Ya sabes, uno tiene un desorden mental horriblemente. Pero sí, las he aprovechado. Ay, pero solo que, o sea, han empezado a construir en mi casa. Tengo un solo desorden. Y quisiera más días para arreglar ese desorden. Pero ni modo, lo importante es que he disfrutado, he hecho cosas.
0: Eso.
4: He andado en el lago de Apulo en una moto acuática.
0: Apulo,
4: qué bonita
0: mamá.
4: Experiencia. Así que un tachón más en mi lista.
0: Qué bonito, Lick. Gracias por estar en sintonía. Un fuerte abrazo y feliz jueves para todos. Nos vamos con esta canción. Cedí. Ay, ay, ay, en este jueves de copitas. Qué gusto escucharlos.
5: Jueves de copas. Salud.
0: Vámonos, chicos. Yo soy Katy Rivera. Es un placer acompañarlos. Nos escuchamos mañana a las 9 de la mañana.
6: Cedí.
0: Primero Dios.

Mirad a las aves del cielo, que no siembran ni ciegan, ni recogen en graneros, y vuestro Padre Celestial las alimenta. ¿No valemos nosotros mucho más que ellas? Por eso nuestro Dios siempre está presente, vistiéndonos, sanándonos, levantándonos. Gracias, Señor, por tu provisión, por tu amor, porque a veces damos las cosas por hechas. No nos damos cuenta que todo viene de tu santa mano, de tu diestra de poder que no se ha encogido para bendecir al Salvador. Bendita tierra fértil, tierra de mares, de volcanes, de ríos, de fronteras. Gracias, Señor, por la multiplicación en el Salvador. Porque aunque a veces nuestra circunstancia no sea la mejor, nuestro corazón te alaba y te exalta, porque tú eres Dios, porque Jesús reina en el Salvador. Gracias por mi familia, Señor, porque vamos a descansar. Vamos a descansar porque tú nos sustentas. Vamos a descansar porque no tenemos temor. Vamos a descansar porque tú estás con nosotros. Bendecimos a nuestro presidente Nayib Bukele, a su familia, a su gobierno, a sus colaboradores, su gestión. Gracias por él, Señor, porque a ti te agradó ponerlo como cabeza en nuestra nación. Muchas gracias. Gracias, Padre, por esta noche en la que vamos a descansar y a dormir en paz. Muy buenas noches a todos.

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0: Hello, ¿qué tal? ¿Cómo están a todos? ¿Cómo están? 12 del mediodía con 9 minutos. Qué bello tenerlos por acá un jueves. Miren, yo estoy feliz. Estoy extasiada porque ya es jueves. Ya estamos respirando lo que es el fin de semana. Maléfico, ¿qué tal? ¿Cómo estás? Buenas tardes. Buenas tardes a todos. ¿Qué tal? ¿Cómo están? ¿Cómo me los trata la vida? Los del TikTok, los del WhatsApp 78993749. Quiero escucharlos. Saludos desde Honduras, de la ciudad catracha, el país catracho. Margarita, hello, ¿qué tal? ¿Cómo estás? Canadi, Luis Escobar, Maléfico, Solórzano está ahí conmigo. ¡Hola!
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0: Aparte de que ya va a ser fin de semana, estoy también feliz y contenta porque hoy es jueves, jueves clásico. Desde Nicaragua, Inar, bienvenida. Bueno, los del TikTok, empieza a dar tap tap a la pantalla, comparta la transmisión y bienvenidos. Los del WhatsApp, quiero escucharlos, mándeme ya su nota de voz, 78993749. Estoy live ya en mi cuenta de TikTok, @ Elizabeth DJ.

0: clásico. ¿Están listos? Ok, vámonos.
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donde sea que vaya, si en su carrito, está en su oficina, me está escuchando en sus audífonos, en alguna bocina, súbale. Si está en su negocio, ay, ay, ay, qué buena radio tiene ahorita. A buena hora. Gus, ¿cómo estás? La gente del TikTok, déjeme saber desde dónde. La gente del WhatsApp, 7899

0: Si usted se la puede, un corazoncito rojo, dale.
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0: Dios mío. Urban, ¿cómo estás? Elizabeth. Hoy está cumpliendo años mi cuñado. Me lo puedes saludar. Se llama Byron. Happy birthday, Byron. Ojitos Pérez, saluditos. Qué bello verte por acá. Hola.
1: Hola, Eli. Lo que le encanta a la audiencia de la Urbana es tu programación. Saludos.
0: Ay, qué bella. ¿Será verdad? ¿O me están mintiendo? ¡Hola!
2: ¡Hola, hola! ¡Qué buen musicón! ¡Me encanta!
0: ¡Gracias, Salomón! ¡Qué bello! ¡Hola!
3: Eli, buenas tardes. Hola. Saluditos desde Nueva York, aquí ya
0: New York.
3: Urbanizados. ¡Qué bello! Escuchando a la DJ más simpática de la Urbana, DJ Elizabeth DJ.
0: ¡Gracias!
3: Mira, si puedes, me pones Soltero Sin Compromiso de Eddie D.
0: Okay.
3: Estamos en Old School.
0: ¡Me encanta!
3: Y no, pues, buena sintonía, DJ Eli. Me llega.
0: Gracias.
3: Puro old school. Ahora,
0: ahorita estamos con reggaetón. Estamos con reggaetón, pero le vamos a variar porque es jueves del recuerdo. Diana, saluditos, nena. Peque, ¿cómo estás? Hola.
4: A mí la que me gusta es usted. ¿Para qué le voy a mentir?
0: Está bueno, pues. Con los del FM me voy a una pausa comercial. Váyanse ya a mi cuenta de TikTok, @ElizabethDJ. Me quedo con los de TikTok. ¿Ok? Voy a una pausa comercial por acá. Váyanse ya a TikTok, @ElizabethDJ.
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1: Jairo, ¿qué tal? ¿Cómo estás? Ya volví. Seguimos con los clásicos a través del TikTok, a través

0: Dios mío, un saludo para usted. Gracias, qué bello. Gracias a los que me mandan saluditos. Hola.
1: Buenas tardes, buenas tardes, buenas tardes, mi Eli preciosa. ¿Qué tal? ¿Cómo estás, mamacita linda? Espero te encuentres bien. Que tengas un lindo y bendecido jueves. Que todo te salga bien y que Diosito te cuide en todo lo que hagas. Te mando un besote, un abrazo. Saluditos desde Soya. Aquí escuchándote siempre urbanizados en la trabajación. Poné, por favor, la reunión de los vaqueros, mi Eli preciosa. Preciosa, okay. Cuídate mucho, princesa.
0: ¡Mua! Ay, qué bello. Dejado DJ, saluditos. Katy, bienvenida, nena. Hola.
2: Hola, hola, buenas tardes, Elizabeth DJ. Un gusto saludarle aquí su servilleta. Y usted ya en su mezcla, ¿verdad?
0: Sí, hombre.
2: Así, yo siempre voy a decir eso. Así como lo mueve, así lo mezcla. Así que. Ahí estamos viendo que está con todo en la mezcla, Eli. Oh, un gusto, gracias, saludarle. Así que vamos a darle a esa mezcla.
0: Vamos a darle.

0: Yo tengo 23 años, usted.
1: This music with a heavy ingredients.
0: ¿A dónde va disfrutando? Mándeme videíto, mándeme videíto. Dale, José. Vámonos con esta. Esta canción me encanta un montón. Manita arriba, manita arriba. Dale, Katy. Súbele, súbele, súbele, súbele.
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0: Quiero ver cómo la bailan.

0: clásicos. ¡Hola!
1: Hola, hola, buenas tardes, buenas tardes, buenas tardes, buenas tardes, mi querida Eli.
0: Negrito,
1: Elizabeth,
0: ¿cómo estás?
1: DJ, un gusto saludarte y un placer saludarte a una de las mujeres más bonitas y hermosas del dial. Aquí estamos ya en sintonía de la 94.9, urbanizado, gracias, dándole con todo el martillo, informándote el tráfico aquí por el Redondel Manferrer.
0: Okay.
1: Aquí vamos por abajo en la Jerusalén. Y complicada esta hora de la tarde, pero la buena sintonía de la 94.9, urbanizado.
0: ¡Qué bello! Negro Albo, levanos mi mejor energía para que no sientes ese tráfico. Evelyn, gracias, mi amor. Briseida, hola, hola.
2: Rosita. Hola, Elizabeth. Hola, hola. Buenas tardes, buenas tardes.
0: ¡Holi, Rosita! ¡Qué bello verla por acá! ¡Ajá!
3: Buenas tardes, buenas tardes, buenas tardes.
0: ¡Hola!
3: Ya activado con Urbana, Elizabeth, Elizabeth DJ, con todo, siempre. Siempre activo con la Urbana, con todo, y la mera, mera DJ.
0: Gracias.
3: Que nos hace levantar el ánimo en la mediodía y se nos quita el sueño. Con esas buenas mezclas, ese buen musicón ahí de tu. Así que Elizabeth, aquí estamos ya en sintonía ahí siempre, escuchando el programa con todo.
0: Gracias.
3: Unas mejores de la DJ de la Urbana con todo ahí.
0: Qué bello.
3: Así que preciosa, aquí estamos siempre.
0: Saluditos.
3: Feliz día, Elizabeth, con todo.
0: Saluditos, dice Eli, un saludito para Erroa Alvarenga. Saludos. Saludos a López Javier Sargento. Hola.
4: Islaita. That's the way it is. Yeah, yeah, I love that rhythm right there. Hell yeah.
0: Oh, yeah,
4: con todo, dale con todo a DJ Elizabeth, con todos los poderes. Saludos,
0: gracias.
4: Saludos, desde muy lejos.
0: Saluditos.
5: Hola Eli, buenas tardes, buenas tardes. Aquí disfrutando tu turno, Eli.
0: Hola.
5: Disfrutando tu turno. Gracias por darnos la tarde.
0: Gracias. Ahí estamos un par de audios para que no digan que no los escucho. Claro que sí, vamos igual.

ver quién se puede estar. Se me antojó algo ahorita. Un cafecito, ¿vea? Un cafecito. Uno, por favor. Pero sin leche.

0: escucha. Lo voy a hacer recordar bastante con esta intro.
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0: Serviditos todos. Serviditos todos. Lolo, dale.

0: modo zombie, modo aterrador, como cuando se acaba de levantar. Si hablamos de clásicos, no solo hablamos del reggaetón, ¿ok? Conmigo no. Cuando me habla de clásicos, conmigo no solo habla de reggaetón.
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0: Mano arriba si usted se la puede. Modo zombies ahorita.

si usted me pregunta a mí, DJ Judy, mi amor, eso es de cada quien. Si a usted le gusta hacer eso, dele. Si a mí no me gusta, déjeme. ¿Le parece? ¿Estamos bien? Bye. Tranquilito. Si usted a mí me pregunta, ¿cuál es mi canción favorita de Michael Jackson? El rey del pop. Yo te diría esta. No tengo otra. It's got a lot of power.

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0: Ya me voy, chiquillos. Ya se me hizo tarde. Ya me pasé. Un abrazo a la distancia. Gracias, Mario. Azul, saluditos. Ya me voy, criaturas del Señor. Urbanizados, Eli, desde Aguachapán. Uy, me encantó. Espérense. Gracias, qué bello. Saluditos, Diego Ruiz. Saluditos, qué bello. Hola.
1: Contigo, mi Eli preciosa. Adiós aburrimiento y adiós estrés, mamacita. Eso, dale con todo, mami.
0: Zúmbale, zúmbale, zúmbale.
2: Bárbara, Eli, bárbara. Eso, siempre nos activa el mediodía.
0: Melvin, saludito. Quizás me da mucha risa. Ustedes son únicos, únicos. Más el calor, dice Deleli. Ese piso le quedó

0: Señor, gracias por haberme acompañado en el TikTok Live. Seguimos con la buena energía a través del FM, ¿ok? Seguimos recordando, seguimos viviendo emociones al mil y pasaditos. Briseida, gracias, gracias, Tania. Gracias a todos. De verdad, cuídense mucho, que Dios me los bendiga. Seguimos recordando, ¿ok? Hoy es jueves del recuerdo a través del FM. Seguimos recordando. Aquí la estoy escuchando en el Centro Histórico. Estamos urbanizados. Raulín, saluditos, Raulí, dice ahí. Claudia, hola, gracias a la gente de TikTok, les mando un fuertísimo abrazo. Gracias a los que me van escuchando a través de, no sé, su radio, en su teléfono, en alguna aplicación, les agradezco demasiado, que Dios me los multiplique todo el apoyo, también si me tiran mal la vibra, que Dios se los multiplique, vea, ya, y ahí a ver, fuchi, fuchi, eso. Cuídense mucho, que Dios me los bendiga, seguimos a través del FM de 1 a 2, recuerden que mi turno Activación Urbana es de 12 a 2 de la tarde, de 12 a 1 es live, ya sea en la cuenta de la Urbana o en mi cuenta de TikTok, y de 1 a 2 completamente FM, ¿ok? Cuídense mucho, que Dios me los bendiga. Voy a una pausa comercial y ya vuelvo. Gracias a todos, les mando un besote enorme. ¡Muah! Sigan a través de la 94.9.
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Ya es la 1:09 acá en El Salvador y seguimos recordando, ¿ok? Seguimos recordando. ¿Qué quiere recordar hoy jueves? Jueves del recuerdo. 7899-3749. Miren, vamos a recordar un poquito de... No sé cómo es que se le llama a ellos. Si me dicen el nombre de ellos, por favor, 7899-3749.

0: estás recordando los Backstreet Boys. Aquí con todos los poderes, escuchándote la mera bebecita, con todos los power apoyándote ahí en la batallita, mi niña, saludos.
1: Sí, miren, estoy en TikTok. Váyanse a TikTok. Escuchen esta, escuchen esta, escuchen esta.
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1: Una de la Britney, me están pidiendo por ahí. Me encanta. Gracias, saluditos. Ajá, ¿qué pasó?
3: La compañera que decía que eran los Backstreet Boys, pero era NSYNC.

0: Otra que para mí es un éxito total.
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0: ¿Sí o no? ¿Cómo lo escuchan ustedes?

0: otra que vamos a recordar es esta, ¿ves?
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0: Dígamelo.
1: Mira, una de allá por el 1900 quizás, o 2000, no sé cuál. La de Simarik, de Tarkán. La de... No sé si es turco, el Medio Oriente, no sé. Uy. Pero yo creo que sí se llama, la de Beso. Pero es que es... Es como turco, okay. Pero yo creo que así se llama, sí, Marik.
0: Va, está bien, hola.

0: Hola, hola, ¿cómo estamos? DJ Eli. Va Eli, ajá. La que no me pusiste, Chagai de Diane King, esa recordemos.
1: No te la puse, ¿en qué momento no puse esa canción? Discúlpenme, espérenme, pero antes vámonos con esta, miren. No sé, pero la intro de esta canción tiene algo, tiene algo. Ok.
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1: Se la pueden.

quiero recordar una canción que no sé si usted en algún momento la ha de haber escuchado. No, Seba, pero si usted la escuchó, es de los míos. Escuchen. Es recordar de todo.

0: Dar todos esos clásicos, ¿ok? Clásico es clásico, man. Hay una pequeña pausa comercial, pero ya vuelvo, ¿ok? Ya vuelvo.
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2: 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Son las...
1: Es la 1:00 p.m. con 32 minutos.
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4: Es la 1:34.
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6: Ya volví y quiero irme con esta, escuchen. Si usted se la puede, es de los míos. Hoy es jueves del recuerdo.

0: Siento que en estos momentos se le da el espacio a uno. Chivísimo. Un saludo para mi esposa Karina. Hasta Usulután, saluditos. En este mood urbano nos vamos a ir con esta, ¿eh?
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0: estoy dejando que disfrute la música. Otra que es ley recordar hoy.
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0: ¿Sí o no? Buenísima, buenísima.
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0: Hola.
1: Elisa, buenas tardes.
0: Hola.
1: Te saluda Salvador.
0: Saluditos.
1: Con ese musicón que estás poniendo, me estás recordando de mi época cuando yo era estudiante en los 80.
0: De verdad.
1: Aprovechando la oportunidad de ese musicón, ponete algo de Blondie, Corazón de Cristal, o ponete algo ahí de Earth, Wind & Fire para sentirle sabor.
0: Okay.
1: A esta tardecita, chica okay. Guapa, cuídate.
0: Gracias. Hola.
2: Disco Infierno.
0: ¿Cuál? ¿Cuál? A ver, ¿quién más? ¿Quién más? ¿Quién más? Hola, buenas tardes, Eli. Ok, una de Queen. From the dead. Dígamelo.
3: Dice Kiss de Kartan, algo así se llama el turco. Yo, Eli, la que me gusta es esa Follow the Leader. De Soca Boys.
0: Ok. Hola. Ah, la Lick, ve.

0: Miren, ¿quién se acuerda de esta canción?
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0: Gente de Chiapas, ¿cuál otra recordamos? Hola.
2: Control Machete. Ah. Oh,

0: Otra que me dijeron que tenemos que recordar hoy. Me encanta esta canción, no sé por qué.
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0: pagar tranquilo.
1: Lisa, gracias.
0: All right.
1: Esta me la estaba pidiendo Iván. Escúchala, escúchala.
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1: Hola.
3: Black in Black de AC/DC. Y ya que habló ahí el amigo, también tres delincuentes. Okay. Cuando yo estaba jovencito.
1: Okay.

0: Hola, William.
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0: Buena, buena música.
1: Que viva. Ya dice que es de un turco, dice Kiss Kiss o algo así. Ponete la esa si puedes, o si no, la matraca, la matraca, la matraca, la matraca.

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0: Miren, otra rapidito, esta.
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0: y con la que nos vamos a despedir, yo sé que les va a gustar, ¿ok?
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0: Ya casi me voy, ya casi me voy.
3: Dame, dame, dame, dame todo el power para que te demos el
0: disculpa a los que les quedé debiendo canciones, de verdad, discúlpeme. Mañana es viernes sandunguero, ya se imagina usted lo que viene, ¿vea?
3: Dame, dame todo el power.
0: Dame, que dame, que dame, que dame todo el poder. Y mi turno hoy jueves clásico va a terminar con esta canción.
4: Y ahora escuchan lo que voy a decir.
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0: Elizabeth DJ, rapidito. Hola, rapidito, estuvo excelente, fantástico, he disfrutado tu turno como todos los días, señorita bella, gracias por todo, saludos, cuídense un montón, pórtense bien o pórtense mal, pero este descontrol que nos ha dado Elizabeth DJ sigue siendo espectacular. Elizabeth DJ, me encantas. Chao.
1: Chao. Eli, no pongas canciones. Que mire que con las canciones se desatan los bichos. No. Apagamos eso, por favor. Pongamos un cumbión ahí o algo, algo patriótico.
2: Ya me voy. Cuídense. Ya me voy, ya me voy, ya me voy. Pórtese bien.
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4: Gracias, gracias, Elizabeth DJ, gracias.
2: ¡Qué bello!
5: De abajo.
2: Recuerden, Activación Urbana de 12 a 2 de la tarde. Miren, música es música, se disfruta. Allá de usted y su mentalidad, vea. Eso ya es cuestión de cada quien. La música se disfruta, se vive, se goza. Hoy fue jueves del recuerdo, espero lo hayan disfrutado, lo hayan vivido al mil y pasadito. Gracias a la gente de TikTok, gracias a la gente de aquí del WhatsApp. Si le quedé debiendo, discúlpeme. Mañana es viernes, es sandunguero. Por ahí nos vemos y nos checamos, ¿ok? Todas mis redes sociales, arroba aquí abajo, Elizabeth DJ. Esta no estaba tu señal, ¿eh? Hoy en la noche nos vemos, si Dios nos lo permite, a través de mi cuenta de TikTok, arroba aquí abajo, Elizabeth DJ. Hasta mañana. Bye.
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3: Son las 2 de la tarde con 3 minutos. 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

0: Seguimos con más a través de La Urbana 94.9. ¿Qué tal? ¿Cómo están, chicos? Bienvenidos. Arrancamos un turno más. Feliz, feliz día jueves. Jueves de Old School conectados con La Urbana. Y así suenan los jueves. Hemos llegado. Arrancamos la tarde como a vos te gusta, con el buen ritmo del Old School. Todos esos artistas que marcaron. De esta manera damos inicio al aire con Fabi y Colette. Ya estamos en los controles de La Urbana para iniciar una tarde de chisme, buena música, recuerdos y demás. Colette, hemos iniciado hoy, sí.
1: Ya arrancamos por acá. Ya estamos también dispuestas a chismear, a bailar, a cantar, porque sabemos que los jueves es perreo sucio para todos aquellos que les gusta el Old School aquí dentro del set de La Urbana. De verdad que nosotras encantadas de estarlas acompañando una tarde más, una tarde de calor, chica. Mira, yo no sé vos, pero aparte del calor que está haciendo, se siente una brisa, pero esa brisa
0: sí, caliente.
1: Siento, no, pero espérate, yo siento que es una brisa de Black Friday.
0: Sentís, sí, como que ya viene. Es que yo hoy andas así como que ya que se termina el año, ¿verdad?
1: Sí, ya estuvo,
0: chicos. Hoy sí, ya
1: hoy
0: que
1: no
0: se.
1: Quepo,
0: ¿eh? Colette, hoy tenés nuevo look. Hoy sos.
1: Tenemos nuevo
0: look.
1: Nueva
0: Colette.
1: Sí, soy nueva. Sos nueva, me
0: Colette.
1: Siento como nueva.
0: Sí, te ves diferente. Te ves diferente. Te ves bien iluminada. ¿Qué creen que se hizo, Colette?
1: Soy una superestrella.
0: Ah, sí, te ves literal. ¿Qué opinan, chicos? Vamos a ver. ¿Qué creen que se hizo, Colette, hoy en su cabello? Hoy anda nuevo look. Imagínate. ¿Qué creen? ¿Pelo negro? ¿Se imagina más rubio o rojo?
1: Me lo pinté rojo.
0: Yo no sé, todo
1: cereza.
0: Puede pasar. Todo puede pasar. Pelirroja. 7899-3749, WhatsApp de La Urbana, para que arranquemos bien el día jueves, la tarde de jueves y el turno como se debe. Por acá tenemos mensajitos también de los primeros que ya están reportándose con La Urbana. Vamos a saludar, vamos a ver. Por acá tenemos a Roger. ¿Cómo se dice?
1: Roger.
0: Ahí está Roger, ¿qué nos cuenta? Hola, hola, el de las quesadillas.
2: Hola, buenas tardes. Buenas tardes. ¿Qué tal? ¿Cómo les va? ¿Qué me cuenta? ¿Será que me complace con una canción? Recuerdito.
0: ¿Cuál?
2: La de Sayo, la de Sundada.
1: Uy, Sundada.
0: Claro que sí, aplica.
1: Mira, buenísima canción, de verdad. Una de las mejores intros.
0: De las mejores. Creo que aquí es la que decís. Cuando suena esta canción, como que tu alma se separa de tu cuerpo,
1: la
0: no
1: piel
0: sé.
1: Chinita.
0: Pasa algo chido cuando escuchas esta canción. Así que por acá está, amigo. Gracias por estar en sintonía de La Urbana. También ya saludando a los primeros, aquellos que nos escuchan en el tráfico, aquellos que nos escuchan, no sé, en el trabajo. Creo que hay por ahí varias personas que nos acompañan. De repente estás, ¿qué día fue que me? El jueves pasado, pero ese fue que me escribieron, que estábamos en live. Nos escribieron de que estaban escuchando. Bueno, que estaban viendo el en vivo y que también escuchan La Urbana en los tacos tapatíos.
1: ¿Qué?
0: El de allá de Maferrer.
1: ¡Ey! De verdad, yo soy la más fan de los tacos tapatíos, chica. Mira, ya te voy a enseñar la foto.
0: Todos los días.
1: Mira, últimamente me ha agarrado una de andar comiendo o tacos o tortas o mataniños.
0: ¡Qué rico! Mataniños. O sea que vos ya sos fiel de mataniños.
1: Sí, estaban buenos.
0: Sos fiel compradora.
1: Pero me mandaron por allá. Porque yo te dije que había probado los de Gale. Ajá. Pero me dijeron que porque no he comido los de la Gran Vía.
0: Ajá, sí, es que sí, dicen que esos son buenos. Dicen que esos son buenos, no los he
1: probado. Son los mejores.
0: Tiene ahí su fama.
1: Bueno,
0: o sea, si vas a la vía y no tenés pisto, bien, mira, hey, buena oferta.
1: Nada que los restaurantes. No, mami, yo te voy a llevar a comer a los mataniños de la Gran Vía.
0: Mira, si no querés
1: pero
0: sacar.
1: Estás
0: en la Gran Vía. Pues sí, está como dicen, te vas a otro país, pero comiendo, no sé, una Maruchan. Comiéndote algo más económico, a huevito,
1: Pero estás en otro país.
0: Pero estás en otro país, está como aquí, estás en la Gran Vía. Comiendo mataniño, pero estás en la Gran Vía, ¿va?

0: Vamos a ver qué nos cuenta.
1: Hola, hola, buenas tardes, Fabi. Buenas tardes, Colette. Buenas tardes, Fabi. Buenas tardes, Colette.
2: Aquí muy
1: urbanizado siempre desde Ciudad Delgado.
0: Eso.
1: Bien urbanizado desde Ciudad Delgado siempre.
2: No,
1: Fabi,
2: será.
1: ¿Crees que me puedes complacer con la canción de Gata Fiera, por favor?
0: Gata Fiera.
1: Gata Fiera, por favor.
0: Claro,
1: gracias, Fabi.
0: Sí.
1: Gracias, Colette.
2: No,
1: cuídense
2: será.
1: Mucho, feliz tarde.
2: Mira.
1: Cuídense mucho, feliz tarde. Gracias, gracias, gracias.
2: No serás, no será vecino de la pequeña.
0: De
2: la pequeña.
0: Hasta
2: Ciudad Delgado.
0: Ciudad Delgado activo también. Vamos a ver desde qué otro lugar ustedes andan escuchando la urbana. Vamos a pasar lista. ¿A dónde está sonando la urbana a esta hora de la tarde? Vamos a escuchar más notas de voz. Dice acá el Negrito Balbo, activo y presente.
3: Buenas tardes, buenas tardes, buenas tardes, buenas tardes, buenas tardes, buenas tardes, buenas tardes. Mi preciosa es bella.
0: Llegó bien temprano.
3: La mera, mera, wow. Fabiolita y la Colexita. Aquí un gusto saludarla, ya activado con la 94.9, urbanizado, dándole con todo el martillo de la tarde. Ya ahorita ya venimos de almorzar, gracias a Dios, ya hicimos nuestros alimentos. Así que a darle con toda la tarde, con la buena música de la 94.9, urbanizado. Así que démosle preciosas, bellas, encantadoras, mamacitas lindas.
0: ¡Saluditos! Negrito Balbo.
2: Desde que lo regañamos se comenzó a reportar
0: todos
2: más seguido.
0: Ajá. Todos los días. Aquí dice el Negrito, mira, el Negrito Balbo, ¿verdad? Que ahora hasta las 2 de la tarde nos habían mandado ese mensaje.
2: ¿Es en serio?
0: O sea, que él, antes que nosotros estuviéramos aquí, ya andaba activo.
2: Me encanta.
0: ¡Saluditos! Negrito Balbo, gracias por estar nuevamente como ya es costumbre con la urbana.
4: Hola, buenas tardes, me podrían complacer con el señor de la noche.
0: Uy, qué gran canción.
2: El señor de la noche.
0: Qué gran canción, el señor de la noche. Claro que sí, mi querida amiga, gracias por estar activa también con nosotras. Un jueves que yo siento ya vibra de fin de semana, o sea, ya vibra de sabadito, descanso, trabajo, pasarla bien.
2: Eso te iba a decir, que ya nos estamos preparando también porque ya se viene nuestra edición 503, ya. La Party de la Urbana. Así que pendientes, chicos, por ahí de las redes sociales también. Ya venimos con eso y nada, pues desde ya calentando motores.
0: Como ya lo mencionabas vos.

0: Edición Independencia, de edición salvadoreña, lo vamos a llamar así, edición de esas cosas características y así mismo esas canciones que son muy del Salvador, así que pendiente, van a haber un montón de sorpresitas por ahí, así que si querés acompañarnos, ya te sabes, hacer la reservación con tiempo o si no, nosotros vamos a regalar entradas la próxima semana.
1: Mira, pendientes por ahí que Super Ronnie va a llegar vestido de indio.
0: Va
1: a hacer el baile. Las cachiporras no van a hacer falta.
0: Ey, estaría bueno, ¿verdad? No, lo veo.
1: Yo sí, mami.
0: Por acá también tenemos a Gerson DJ presente, señor Fabi, y Miss Colette, activo.
1: Muy buenas.
0: Carlos, buenas tardes.
2: Buenas tardes, buenas tardes. Aquí, fiel oyente, escuchándolo de Rosario de la Paz. ¿Me pueden complacer con una canción? Mi segunda vida.
1: Uy, pero okay, es de old school.
0: Y esa es old school, ¿no? No, no me acuerdo yo.
1: Me da terror que me descubra mi segunda vida.
0: No, pues no, amigo, hoy no aplica, mañana aplica. Vamos a ver quién más anda conectado. Estamos activos, dice aquí, ¿quién era? No es que no está agregado, Fernando Javier, te voy a guardar en estos momentos, claro que sí.
3: Hola, hola, princesa hermosa, ¿cómo están?
1: Muy buena.
3: Espero que se encuentren muy bien. Mire, Fabi, yo soy fan suyo. Yo ¿qué? La sigo en Instagram, no sé si pueden mezclar la música de...
0: ¿Cuál?
3: De Pobre Diabla de Omar. Ajá. Con Ayer la Vi de...
0: Uy, esa está buena.
3: Ayer la Vi, ajá, de Don Omar.
0: Chivo, ahora...
3: Favor. Las sale. Escucho. Bendiciones.
0: Me gusta.
3: Mamancitas hermosas.
1: Hey, pendientes por ahí que. Ah, bueno.
0: ¿Qué pasa? ¿Qué pasa? ¿Qué va a decir? ¿Qué va a decir, chica? Nada, nada, vámonos. Vamos. Saludos, amigos. Gracias por estar activo. Vamos a poner la canción ahora. Hoy vamos a hacer la mezcla. ¿Te parece?
4: Buenas tardes, buenas tardes, buenas tardes, señoritas. Colette, Fabi. ¿Qué tal? ¿Cómo están? Aquí ya. Conectado, urbanizado, ya aquí activo, escuchándolas. Un saludo.
1: Bueno, saluditos Jorge. Por ahí, Jorge, ya reportándose también a esta hora de la tarde. Si usted todavía no lo ha hecho, lo puede hacer a través del WhatsApp 78993749. ¿Hasta dónde andan escuchando La Urbana? Hoy en un jueves de old school.
0: Así es, de esa manera nosotros nos vamos a quedar con más música, pero ya venimos, quédate con nosotras, ya traemos más cositas por ahí para que te mantengas pendientes de La Urbana. Vamos con más y ya venimos.

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0: 50 minutos a través de La Urbana 94.9. Acá seguimos disfrutando del buen ambiente en un día jueves, jueves de old school con reggaetón del viejito. Y nosotras seguimos, Colette, seguimos disfrutando de la previa al fin de semana. Yo creo que cuando escuchas La Urbana en un día jueves se siente ya como que estás en viernes.
1: Mira, te motivas un montón. O sea, quieras o no, hay muchos que no esperaban tanto el fin de semana, que algo pasó en tu semana, arrancaste mal la semana y lo que sea, pero ya pensás un jueves, jueves de old school, escuchás estas canciones y es como, bueno, el fin de semana toca algo, ¿no?
0: Ya toca, mira, creo que fin de semana es de descontrol, o sea, literalmente como la canción, justo ahorita como la canción, es de descontrol, aunque exactamente este fin de semana no hay pago, ¿verdad? No.
1: Hasta el siguiente.
0: Hasta, sí, bueno, es que cayó raro, fíjate, este pago, siento yo. Porque cae 15 martes, y entonces toda esta semana vas a estar con dinero, pero sin días libres. Es raro, ¿no? Hasta el 19 que ya.
1: Bueno, martes de asueto.
0: Sí, martes de asueto.
1: Pero supongo que van a pagar lunes.
0: Ah, sí, probablemente lunes. Ajá, lunes día de pago.
1: No van a trabajar más.
0: Correcto, qué chivo. Bueno, qué chivo, mira. Bueno. Ahí está, les cae el pago un día antes. No sé si eso está bien o mal, porque creo que llegas a un punto donde si te cae el mismo día martes, el pago te lo vas a gastar y vas a llegar al fin de semana y ya no vas a,
1: ya
0: tener,
1: no vas a tener nada.
0: Entonces, bueno, no sé qué es mejor, no sé qué opinan ustedes. Por acá también tenemos mensajitos a través de el WhatsApp. Hola, hola.
2: Hola, hola. Buenas tardes, buenas tardes. Buenas. ¿Cómo estás, ese par de muñecas?
0: Bien, ¿y tú cómo estás,
2: Fabi, Iván? Colette. Ajá. ¿Qué tal, chicas? ¿Cómo están? ¿Cómo van esta tarde de jueves de old school? Hey, Fabi, ayer no pusiste la canción que te dediqué, así es que ya no te vuelvo a dedicar ninguna canción.
0: ¡Ay, se me olvidó!
2: ¡Ah, chicas! Pónganse la canción de Me Niegas de Baby Rasty Gringo.
0: Me Niegas.
2: Esa,
0: uy,
2: esa de old school, recordemos.
1: ¿Que por qué la negaste?
2: Para la tarde, cuéntame.
0: Está cole. Está cole. Me Niegas.
1: Mentira, Colocha, me mentira.
0: Me niegas, dice, claro que sí. Ahorita le ponemos, Iván, un saludito. Vamos a ver, ¿a dónde andan ustedes urbanizados? Aquellos que nos escuchan también en las diferentes rutas, aquellos que nos sintonizan desde el transporte público, a reportarse en esos momentos.
3: Luis, buenas tardes, mis niñas hermosas, ¿qué tal, cómo están aquí?
0: Hola, ¿cómo estás tú?
3: Desde Ciudad Delgado. Escuchándolas y haciendo limpieza con mi cuarto, mi niña. Ey,
1: está limpiando el cuarto. Bebé, ponele una buena canción.
0: ¿Cuál le ponemos? ¿Cuál? ¿Canciones para limpiar el cuarto?
1: Buen tema.
0: Más canciones para limpiar el cuarto. Ahí está bueno, fíjate. Ey, sí, me gusta. Lo vamos a tener mañana, chicos. Pero sí, fíjate que yo siento que si hay canciones que vos decís,
1: sí, es
0: solo es para hacer limpieza, o sea, sí, para limpiar el cuarto. O sea, no hay nada más para doblar ropa. Saludos, amiga, que está por ahí urbanizada. También tenemos a la Chelita, dice, feliz tarde, chicas, que tengan un feliz y bonito turno. ¿Será que me pueden complacer con Pobre Diabla de Don Omar? Dice, claro que sí.
1: Ya andan activos.
0: Ya ve, es ya. Que hoy es momento de solicitar la canción. Hoy es el día, chicos. Vamos a escuchar, ajá.
2: Colocho, todo show, todo es vacío, no te voy a clavar.
0: No, no está ahí.
1: Y yo me voy en la colada que le hago la segunda.
0: Cabal, y voy ahí apoyando. Kevin también está activo. Hola, hola.
4: Hola, Fabi, Colette. Saludos desde Nueva York. ¿Cuál es el tema de ahora? ¿Cuál es el tema? Ahorita me voy urbanizando. Me había quedado dormido un ratito. Es que me metieron en el grupo de Super Ronnie. En el grupo del WhatsApp. Y por estar ahí bromeando, ahí escuchando y viendo mensajes, me dormí como a las 2:30 de la noche. Pero ya urbanizado, escuchándola desde Nueva York.
1: Es que el grupo de Super Danny, con todos.
0: Ya sabemos quién es la mala influencia de toda
1: pero
0: la
1: cuidado,
0: radio.
1: Pero cuidado, cuidado que en ese grupo, después de las 12 de la noche, las pláticas se ponen raras. Con
0: manda
1: Super
0: cosas
1: Danny
0: raras, ¿verdad? Como que ya, como que da miedo después de las 12. No se pase, Kevin, por favor. Cuidado con eso. Por acá, bueno, nos preguntaban tema del día. La verdad no tenemos de momento porque vamos a conectarnos al en vivo de TikTok a las 3 de la tarde, 3:15. Así que solo vamos a pasar a saludarnos un ratito, a complacer un par de canciones. Para aquellos que se lo preguntan, también tenemos a Jorge activo. Jorge, pero este es otro Jorge, no es Jorge Acosta.
1: Jorge 2.
0: Jorge. Ah, ah, ah. Jorge. qué se me puso rojita, Kelly? ¿Qué pasó?
1: Oigan.
0: Dice Joel, con Sundao, por favor. Esa la sonamos hace un momentito, de hecho, amigo.
5: Hola, hola, buenas tardes. ¿Qué tal? ¿Cómo estás, Fabi? La colega también, saludos para Colette.
0: ¿Cómo está, Roberto?
5: Y me reporto. Vengo a pedirles una canción old school que tengo rato de no escuchar, de Los Bambinos, Yo te buscaba. Aquí los escucho desde la oficina en San Salvador. Hace un ratito anduve por ahí en la radio.
0: ¿En serio?
5: Y pues aquí seguimos en sintonía. Feliz tarde, chicas.
0: Claro que sí.
1: Saluditos por ahí. No nos vimos. Mira, nos hubiera avisado cuando andaba aquí.
0: Nah, no lo vimos, no logramos verlo. Mira.
1: Ay, Dios.
0: Yo te buscaba. Esta es.
6: Cocorote.
0: Esta es. ¿Será que esta es?
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0: Sí, creo que sí. Sí, sí, sí, sí, sí.
1: Creo que es una versión diferente.
0: Es otra,
1: ¿no?
0: Vez. Ajá.
1: Ajá. Que ahí no está la versión old school, literal.
0: No, es que no sé, la verdad. No, pero es que es la misma.

0: se les olvide mi música que solicité. Claro que sí, ahora lo sonamos. Claro que sí. Las que pedía, las dos canciones, Pobre Diabla y...
1: Pobre Diabla.
0: ¿Y cuál dijo? Y ayer la vi. Ahora, chicos, la vamos a poner y vamos a estar subiendo videitos por ahí. También Jonathan, activo.
2: Buenas tardes, señoritas. Una preguntita. ¿Cuándo es la pelea de Colette Balboa?
1: Oye.
0: Sí, minuto de silencio, chicos. Minuto de silencio, o sea.
1: Ay, Dios mío.
0: No hay nada más que decir.
1: Me
0: que.
1: Duro. Vine con la cara partida. Gané y todo y
0: se
1: nada.
0: Se quebró todo y no se dio no, ni cuenta de cuándo fue. No, hombre, anda, pero perdidísimo, mi Jonathan.
1: Anda enamorado, vea.
0: ¿Qué pasó? ¿Qué pasó ahí? No, hombre, ya hasta pasó un año casi. No, fue el fin de pasado, chicos. ¿Cuál es de ahí tu resumen? Ya que, pues sí, no saben algunos. ¿Y eso de eso fue?
1: Sí, de eso.
0: ¿Y cómo fue?
1: No tiene los puños. Cha.
0: Pum. La Colette dándose va. No, pero no te había visto.
1: Chiquipun.
0: No, pero sí te quedó marquita. Pero chiquita. Chiquita, pero
1: pues
0: sí quedó.
1: Hay un gancho y vea.
0: ¿Qué se siente tener un guante en tus manos?
1: Es chivo.
0: Se siente el poder.
1: Fíjate que sí, cuando te vendas las manos y ajá, ya tienes el guante, sentís como más presión. Ajá. Entonces ay, ya no, estás así, mami.
0: A mí se me doblara la mano. Vamos a ver quién más anda acá activo. Joel dice con Kyle, quiere Kyle, claro que sí, ya en un momentito la ponemos también. También a Claudia Chavarría, también activa. Dice, hola niñas, me pueden poner Ojos Chiquititos de Don Omar, claro que sí. Y de Yandel también dice, no me importa que usted sea mayor que yo. Creo que esa canción es dedicada, no sé, se me hace.
1: Qué buena
0: se
1: canción,
0: me hace. Ajá.
1: Mami.
0: ¿Quién se la dedicará? ¡Ah! También David dice, feliz turno para las dos, saludos, dice David, saluditos y un fuerte abrazo, amigo, gracias por estar activo.
1: Ayer no se reportó.
0: ¿Listo?
3: Antes de contarles mis penas, déjeme en este momento saludarlas, mazota chelona.
0: Saluditos,
3: y
0: Alfredinho.
3: No entiendo nada.
0: ¿Qué tal?
3: Es que ando, que el carro anda tosigoso y entonces
0: ay,
3: no sé qué
0: problema.
3: Tiene.
0: Ese no es el problema, mira. Sí, la regamos ahí.
3: Carros.
0: Así es, no, tener pero... carro.
3: Y pongan la combi completa.
0: La combi completa.
3: Machucan.
1: Ayer, okay. Ayer no se reportó. Y dos, no. Ahí lo vi que venía con su camisita. Era rosada, no me acuerdo.
0: ¿De
1: si
0: quién
1: la
0: era la camisita?
1: ¿Era rosada o era verde?
0: Del Barça.
1: No, una camisa así poli.
0: Ay, sí, yo creí que era del Barça. Ya dejando. Ay, no,
1: mami,
0: no es esta.
1: Venga, le... Pero esa es buena.
0: También es buena, pero no entra, creo yo, en el old school, así. ¿Desde qué año es?
1: ¿Te gustará
0: cuando? 14. Pues ya entra en old school. Casi.
1: Sí, hombre, sí, ya. Sí, ¿cuántos años?
0: Sí,
1: 12 años.
0: Sí, yo creo que va a entrar también Kyle, chicos, pero la otra Kyle. Vamos a ver. Gerson también activo y dice de Alexis y Fido, quiero canciones. Dice, claro que sí, Alexis y Fido también viene. Diego Ruiz también activo, mandándonos un videito de qué pasó ahí. Vamos a ver. ¿Dónde anda? No sé dónde anda. Pero creo que anda a saber a dónde, porque es una canción que ni estamos poniendo.
1: No, no sé.
0: ¿Cómo
1: dónde
0: así?
1: Anda.
0: ¿Qué pasó? No entendí.
1: Ah. Espérate, ¿quiere ver?
0: Espérate, okay, ya ¿qué día? Hoy. Ah, pero es que nos habían mandado un audio y no lo habíamos escuchado.
4: Hola, señorita Fabi Colette, mucho gusto saludarles. Te saluda Diego Ruiz, siempre aquí urbanizado. Ya con su top del old school, originales. Me hace el favor de ponerme tu príncipe de Daddy Yankee.
0: Tu príncipe.
4: Ya le voy a mandar un videito aquí, ¿cómo está, Guachapán?
0: Ah, pues sí,
4: Guachapán. Saludos.
1: Bien identificado lo tengo.
0: Sí, es cierto, sí es cierto. La pero qué bonita anda la mototaxi, mira, o sea, la anda, ¿ve?
1: Yo sentía que en otro país andaba.
0: Ajá, yo igual, yo dije, puchica, ya sabes a dónde andas escuchando. Ah. No. Alfrediño.
3: Si la había rozado. Ahí andaba por la radio.
1: ¿Ya ves?
3: Si de ayer ando con lo del carro. Ay, uno Dios. Lo tengo con la caja.
1: Uy.
3: Y este que manda tu cigoso. Yo no sé qué hacer.
1: ¿Y el tercero?
0: No puede ser. Bueno, ni modo. yo, dicen que si tenés carro es porque también tenés para mantenerlo, así que es una frase que duele, pero es real.
1: Eso dicen es cuando vas a renovar la tarjeta de circulación.
0: Ah, también, chica. Va, ni modo, si te toca mantenerlo, pues sí, al bebecito, ni modo. Saludos a Claudita también, que está activa, y dice, saludos a mis niñas lindas, saludos a mi hermoso grupo de Super Ron, y dice, ay, qué bonito.
1: Saluditos por ahí, Claudita, nos vemos el próximo viernes.
0: Va, a bailar, chicos, a bailar el próximo viernes. Con esto nos vamos a quedar con una canción más. Ya venimos, o bueno, si no nos escuchamos ya en FM, recuerda que vamos a estar activos en TikTok Urbana Live para que te vayas a conectar y disfrutes de un par de mezclas por ahí conectados a través de La Urbana. Vamos con más y ya volvemos.

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4: Son las 3 de la tarde, con 6 minutos.
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3: Son las 4 de la tarde con 4 minutos.
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4: Señoras y señores, hemos llegado. 4:12 p.m. Bienvenidos, buenas tardes. Pregunto yo, ¿hay alguien aquí con vida en el jueves 10 de septiembre 2026? 7899-3749. ¿Hay alguien con vida? ¿Hay alguien al otro lado? Pregunto yo. ¿Será? Ahí están llegando, poco a poco, ahí están llegando poco a poco. Mira.

0: ¿Qué hubo?
1: Ronnie.
0: ¿Cómo estamos, fe?
2: Nelson.
0: Siempre ya activado.
2: Martínez, el primero. Nelson Martínez, el primero.
3: ¿Qué onda, Ronnie? ¿Qué hay para ahora?
2: ¿Cómo vas?
3: ¿Cigarrito o no hay cigarrito?
2: Cigarrito, mi sergeant.
4: Buenas tardes, Super Ronnie. Ya conectado.

0: un parsuski mínimo. Aquí estamos ya listos. Saluditos ahí al primo Coli. Y al bolita de Amilcar.
1: Un cigarrito, mi sangre.
2: Ya, ya voy 70, ya llegué a 70, primo. Listo para un tema más, dice, voy con viaje, pero listo. Listo para escuchar. Ah, ok.
3: Bueno, aquí estamos, sí. Hey, ¿qué onda, pues? Buenas tardes a todos, al grupo de Super Ronnie, a todos los bolitos ahí, a Milcar, al bolito de ahí, de Alex Lobo, a Claudita, ahí a las dos Claudias, a todos ahí los que nos están escuchando, saludos. Ahí a los nuevos también que ingresaron ayer, un abrazo a todos, pues saludos.
2: Hey, tenemos un grupo del programa que somos más de 400 personas. Uy, bello.
4: Ronnie, aquí estamos conectados con la urbana en esta tarde. Contanos cuál es el tema más de esta tarde. Saluditos a todo el grupo de Super Ronnie. Ayer creció el grupo de Super Ronnie y pues cada vez somos más acá en la urbana. Buenas tardes.
2: Ya cuatro tablas ahí, 400.
5: ¿Qué tal, Ronnie? ¿Qué tal? ¿Cómo estamos? Puya, llegaste al jueves con todo, Barrone. Solo mañana te falta ya.
6: Barón, ¿cómo estamos, pues? Buenos días. Casi no nos reportamos, pero eso no significa de que no andemos conectados ahí, urbanizados todos los días. Y ya que te pasaste para banda, poneme ahí después de ti, ¿quién, por favor? Con todos los poderes, saluditos ahí, brother.
2: Ese no era para mí, vea. No, creo que no.
4: Cigarrito, mi sergeant.
7: Bueno, buenas tardes, DJ Ronnie. Ya aquí activados a esta hora de la tarde del juevesito. Así que saludos y bendiciones. Y como dice.
8: Hola, mi querido Super Ronnie. Saluditos. Ya diciendo presente.
2: Hola, Claudita.
9: Super Ronnie. Conectando, haciendo el
2: clocking
9: con la urbana. Hey, Super Ronnie, ahora, bueno, yo soy nueva en el grupo de Super Ronnie, en el grupo de WhatsApp. No, Super Ronnie, eso de ponerme al día con ese montón de mensajes está difícil. Que son un montón de mensajes, pero bueno, saludos a todos.
2: No, pero se pone bueno, si no, cuando pueda, no pasa nada.
10: Y que no, Ronnie, Super Ronnie, aquí presente por la patria, presente para y a la orden, para el desorden.
11: Esto es desorden por todo lado.
12: Urgido aquí con mucho trabajo, Barú, pero no podía pasar ahí a reportarme y saludar a la noble afición. Así que ahí estamos en sintonía. Barú, hey, ganaste el aguinaldo, Barú, ya vas casi completando la semana. Confirmanos ahí, Barú, ¿vas a llegar mañana, sí o no?
13: ¿Qué pasó, Super Ronnie? Mira, subiendo sobre la 49, buscando para el estadio Cuscatlán, es topadísimo, ya no cabemos ahí.
2: Ah, ya no cabemos. Bueno, voy a saludar a los fieles leales, pues como ya es costumbre, saludos al buen Narciso Portillo. También veo por acá a David Franco, al buen Barú, Roberto Monroy, Diego Fersorto, Claudita, Evelyn Salmerón, Alberto Reyes, JC Cruz, El Capo, la Gigi, Gio Boni, Stalin Santa Cruz, Alex Lobo, la Chelita, Moisés, Mauri, Diego Monte, Walter Landaverde, Saúl López, Nelson Martínez, Diego Ruiz, Kevin Jorge y hasta ahí. ¿Quién más llegó? El Chipi Ábalos vino también por acá. Ya te vi, Chipi Ábalos. También ya te vi, José Rivera. Adelante.
14: Buenas tardes, Ronnie. Hey, ¿cómo dice? ¿Qué onda, pues, pajarito? Hey, hoy es jueves de amigos, hoy es jueves. ¿Qué onda? ¿Va a haber alguito? ¿No va a haber alguito?
2: Negativo.
14: Fíjense que siento seco el tanque.
2: Negativo, mi
14: necesito,
2: saque.
14: Necesito ahí una buena bebida energizante de esas bien heladas. Saludos, Ronnie.
2: Negativo, mi saque.
15: Buenas tardes, Super Ronnie. Aquí andamos ya bien puntuales. Creo que ya me pasó el mal también. Aquí andamos. Buenas tardes ahí para la audiencia también.
2: ¡Qué bárbaro!
16: Hola, buenas tardes, Ronnie.
2: Hola, hola.
16: ¿Cómo estás? ¿De qué vamos a hablar ahora? ¿Cuál va a ser el tema?
2: Voy, ahorí, ahorí.
17: ¿Qué onda, Ronnie? ¿Qué onda? Ya llegué, papá. Ya 20 minutos tarde, pero aquí estoy ya. Desde Las Vegas, Nevada, como siempre, saludándote aquí, ve, con el buen ambiente y la mejor actitud, papá, al millonazo. Y como dice... ¡Tópelo, Ronnie, tópelo!
2: Uy, qué buena, qué buen mood anda. ¿De qué vamos a hablar el día de hoy, muchachos? Bienvenidos, buenas tardes.

hoy vamos a hablar, y este tema ya lo hemos tocado, obviamente, pero hay nueva audiencia, o de repente ese día no estuviste. Independientemente donde sea tu lugar de residencia, independientemente la edad que puedas tener, independientemente a lo que vamos, el trabajo que puedas ejercer, esas labores día con día. Hoy vamos a hablar, porque no somos perfectos, dejaríamos de ser seres humanos.

Aquí está, quiero ver el listado. Sí, aquí está. Todo le hemos regado, todo, pero cuando digo todos, todo. La estilista o cosmetóloga le ha cortado, le han dicho las puntas y se ha pasado las puntas o le ha arruinado el pelo. Ha pasado. El brother que de repente trabaja en algún tipo de lugar industrial ha perdido alguna pieza. Ha pasado. El panadero se le ha ido una moneda en la masa. Ha pasado. A la tortillera también se le ha ido una moneda en la masa y le ha salido ahí en la tortilla. Ha pasado. Así que hoy vamos a hablar y según el trabajo que vos desempeñes, ese esfuerzo, ese arduo esfuerzo, hoy vamos a hablar de las peores regadas que hayan hecho en sus trabajos. Así que comencemos a pensar, independientemente si les han dado una indicación y la han regado o se les ha olvidado por descuidado, por el estrés, por problema, por lo que sea, porque para sacar excusas somos número uno. Pero la hemos rogado en el trabajo, así que comencemos a pensar, porque a todos nos ha pasado, completamente todos, independientemente del trabajo, y por eso quiero que me den un poco más de contexto, cuál es la función de ustedes, laboralmente hablando, y cuál fue la regada, la peor regada que ustedes hayan hecho en sus trabajos. De eso vamos a estar hablando. 7899-3749. Todos le hemos regado, todo, pero todos. Y quizás, bueno, voy a comenzar de las regadas que yo he hecho y ya lo he cometido. Bueno, no voy a hablar una mía porque no me ha pasado aún, gracias a Dios, en el tiempo que llevo. Pero confundir una marca, lo que le pasó a un presentador ahí en México, que en un producto particular hay diferentes marcas como tal, pero que vos confundas a esa marca con la competencia y vos mencionés a la competencia y tenés al cliente enfrente y sea la otra marca, esa sería la peor regada. A mí todavía no me ha pasado, no me ha pasado, y espero Dios que no me pase, pero esa sería una gran regada que yo sé que muchos colegas han cometido. ¿Qué regada he hecho yo? Yo recuerdo, de repente puede ser como dejar el micrófono abierto y seguir hablando como si nada, y quizás en esa conversación hayamos dicho cosas inadecuadas. Ese puede ser una gran regada, puede ser una gran regada, al menos en mi rubro. Uy, otra gran regada que hice. Estaba presentando el concierto de Eladio Carrión en su momento. Y yo, para hacer algo diferente, comienzo a mencionar canciones para que la gente reaccione con esas canciones. Y no ven que menciono una que no era de él y toda la gente comienza. Una gran regada en el trabajo, aplica. Así que 7899-3749. Si tenés alguna regada que vos hayas cometido, quiero que me contés cuál y cómo fue. Todos hemos hecho regadas, pero todos.

0: una vez, ahí por el 2000, ¿qué? Como el 2015, no, el 2016 fue. En 2016, que todavía estaba en El Salvador.
1: Ok.
0: Trabajando en la ferretería, una que se llama El 7, allá en Hilo Vasco. Me mandaron a poner combustible. Y por San Juan le dice al JMC que andaba, un como...
1: Esa es la peor.
0: Más o menos NPR, pero más pequeño, pues. No le zampé gasolina, pues. Esa sí fue regada, mira, porque me tocó que después sacárselo con una manguera, echarle una cubeta y echarle de mi bolsa ya para lo que le había metido de gasolina, reponerlo de diésel.
1: Uy, arrancamos bien el tema. Peores regadas en el trabajo. Ponerle diésel en lugar de gasolina o lo contrario. Qué buena esa. Arrancamos bien, Eliseo, bien. Peores regadas que hayan tenido en el trabajo.
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1: Comenzamos bien.

0: Hola, chuparrones, ¿cómo estamos? ¿Cómo te va? Espero que estés bien, viejito. Aquí saludándote. Con todo siempre.
1: Hey, saludos, Eduardo. Gracias.
2: ¿Cómo estamos, Ronnie? Pues fíjate que la peor regada que se ha cometido yo que ando roteando todo el día en el trabajo, dejar las llaves adentro del carro.
1: ¡Uy, qué buena esa!
2: Y buscándomelas en el pantalón, y cuando voy viendo que están cabal en el switch del carro.
1: Ay,
2: esa es la regada más común, creo yo, que me ha pasado.
1: Llevamos dos buenas. O sea, las peores regadas que nos ha pasado en el trabajo o en los trabajos. Llevamos dos muy buenas, y creo que a cualquiera le pasaría, por la distracción, por el estrés, por lo que sea. Pero confundirse de gasolina a diésel, uno. O dejar las llaves adentro, dos. Buenas.
3: La foto, Barú, la foto.
1: Uy, voy.
4: Fíjate, Ronnie, que yo trabajo como contexto ahí en el área de tecnología, desarrollando aplicaciones.
1: Ok.
4: Y la mayoría de clientes son, pues sí, de Estados Unidos, ¿verdad? Pues sí, toda la comunicación tiene que ser full en inglés. Entonces yo cuando inicié donde estoy trabajando ahorita, hace 7 años, ¿verdad?, atrás, me tocó que explicar una funcionalidad ahí de una aplicación, que cómo lo hice y así, ¿verdad? Pero yo no me acuerdo qué fue lo que dije, man. Pero estoy 100% seguro que el cliente no me entendió. O sea, realmente, mi nivel inglés era menor, ¿verdad? Me costaba más, y pues yo, la cuestión es que yo me puse demasiado nervioso. Enfrente de mí estaba un project manager que ya tenía, años de trabajar así, ¿verdad? Y su inglés es perfecto. El de la par mía, el que estaba mi compañero, trabajó como 10 años en un call center. Entonces, la verdad que a mí, me fue mal esa vez. Entonces sí, pero los puros nervios, porque no estaba acostumbrado a tratar así
1: inglés,
4: con clientes en otro idioma, ¿verdad?
1: Bueno, aplica también las peores regadas que ustedes han hecho en el trabajo, de eso estamos hablando. Pena robar, y obviamente no juzgamos, así que ¿por qué no hacerlo más digerible el tráfico? Y así te conectas con nosotros, ¿te parece?

0: Oye, fíjate que como yo ando en el rubro de lo que es lubricante y toda esa onda, lubricentro.
1: Okay.
0: Llegó un carro de esos Dodge Dart y le hicimos mantenimiento a la caja automática. Y pedía un 70W, venimos y le ponen un 75W90.
1: Uy, es que
0: para eso... caja manual, y esa caja es una dual clutch. Y no, ves que no caminaba ni para atrás ni para adelante, viejo.
1: No.
0: Y nos tocó, se bloqueó y todo.
1: No.
0: Nos tocó ir hasta el día siguiente a comprar un nuevo aceite que cumpliera, carísimo, y se lo volvimos a botar y a poner y a reprogramar la caja, viejo.
1: Ay, Dios, qué complicado debe ser eso de los lubricantes, porque tienen como alfanuméricos, que 0W20, que 35, no, hombre.
2: Hola, Ronnie. ¿Qué pasó, viejito? Ya es jueves, milagro. Mañana quizás no vas a llegar a la radio. Hay que aprovecharte hoy, este día jueves. Pues ya te lo había comentado en alguna ocasión que habíamos hablado de este tema.
1: Sí.
2: Un tema más. La regada que yo cometí cuando era joven y estaba trabajando para una televisora es que puse el valor del premio equivocado y le tuvieron que pagar al que se ganó. Lamentablemente, en esa oportunidad la persona ganó y... pues sí, me descontaron y como a los 15 días me echaron.
1: Esa creo que
2: fue una de las grandes regadas. Poner el premio, la cantidad del premio que no era, y yo estaba al aire en ese momento.
1: ¡Saludos! Otra regada, ya ven. Dejar el portón abierto y te llamen a medianoche que te regreses a cerrar. Yo tengo ese síndrome, yo siempre tengo que regresar para ver si he dejado cerrado o automático, porque yo soy el último que estoy aquí. Dice... ¿dónde han cerrado, Saulito? ¿Dónde?
3: Bueno, a mí me costó un ascenso, de hecho.
1: ¡Ay, Dios!
3: Quizás fue más que todo mi error, fue decirles un montón de cosas con las cuales todos los que trabajamos en rubro bancario, pues sabemos, es un secreto a voces. Y más que todos los errores vienen de líderes o de jefes, o de jefaturas, pues, llamémosle así. Y resulta que yo estuve participando por una plaza, el cual era un ascenso, obviamente, pues.
1: Sí.
3: Y resulta que al momento que haces esto, haces varias pruebas y todo, yo quedé como el favorito. No lo digo por vanagloria, simplemente porque sabía y sé lo que es el rubro bancario.
1: Calificaste bien.
3: Y cuando me toca exponer delante de ellos, es como que defendas una tesis, te hacen cinco preguntas, de las cuales tenés que exponer vos. Con bases bancarias y todo eso, bla, bla, bla. El punto es que cuando ahí me hicieron una pregunta y con respecto a que cambiara en el banco.
1: Ay, no.
3: Si yo fuera...
1: fuiste sincero, no.
3: Alguien mayor, ¿verdad? En el banco.
1: Ajá.
3: Resulta que yo les dije un montón de cosas y pues yo arremetí contra la injusticia y contra todo eso que se hace en contra de los pequeños, ¿verdad?
1: No,
3: que vos sabés que siempre hay como esa brecha salarial entre cada uno y otro. El punto es que yo fui muy, muy tajante al momento de poder decir las palabras y quizás no fue lo apropiado. Y resulta que al final, pues, ni siquiera califiqué como lo...
1: Sí, no.
3: Para un ay, que se le dice como un backup, sino que quedé totalmente eliminado e incluso meses después me despidieron.
1: No puede ser. Muchas veces no hay que ser mártires, muchachos. No, hay que ser más inteligente. Hay que ser... No.

0: En mi caso, tengo agencia de viajes y una vez unos clientes me pidieron unos boletos para una fecha y por error, de verdad que por error, los reservamos para otra fecha de otro mes.
1: No puede ser.
0: Y pues obviamente se tiene que absorber todos los costos para poder hacer el cambio para las fechas que realmente quieren los clientes. Creo que esa es una de las peores regadas que me han pasado en mi trabajo.
1: ¡Qué regada! Porque...
2: ¡Qué bárbaro! ¡Qué tarde viene! Pero no los estaba escuchando, no se preocupe. No me mencionan entre los fieles. Vale. Primero, yo trabajaba en un call center. Anteriormente, a la hora de embarcar a los Estados Unidos o cualquier parte del mundo, se tenía que anteponer un carrier, le decían ahí, 144, 155, depende. El tema está que viene la persona que me caía a mí para facturarle, era el director de la Policía Nacional Civil en ese momento. Me caía a mí para poder facturarle.
1: Ay, yo me acordé de esto.
2: Y yo le dije, mire, necesita el número NIT de la institución. No lo tengo, me dijo.
1: Bravo.
2: Le di a mi supervisor así interno y le dije, mire, fíjate que tengo aquí al director de la Policía Nacional Civil. El señor no me había dicho que era el director de la Policía Nacional, pero yo lo identifiqué por el nombre. Y le dije, mira, quiere llamar a Estados Unidos, pero no tiene el número NIT de la policía. Lo paso. No, no se puede. Pero mira, es el director, no nos vamos a meter en problemas. No, si no lo tiene, no se puede. A los dos días escucharon mi llamada porque pusieron la queja y querían dar de baja todas las líneas, que eran como unos 1,000 líneas de teléfono de la policía.
1: Bueno, pero si queremos defender ahí, no fue regada porque lo viste con el supervisor, Alfrediño, y a él le revalió.
2: Número dos, viene... Yo estaba en una labor de ventas, al final lo convencí al cliente, me dijo que sí. Luego el cliente me dijo de que mire, siempre no. Entonces vine yo, le dije, ok, le pregunté por qué. Me dijo de que no me importaba y que simplemente que lo que quería era que ya no quería nada. Puse mute, pensé que puse mute.
1: Uy,
2: y le pegué la gran bandida, viejo, y a la gran así, ¿verdad? Y continué. Al final de la llamada me dijo, mire, solamente una observación, así me lo dijo, ya en español me lo dijo. Asegúrese de que la persona con la que esté hablando no sepa hablar español y asegúrese de poner mute en su llamada para antes de poder una puteada.
1: Bah. Pero fue sutil, o sea, se tragó la insultada y todo. Qué regada, qué regada.
3: ¿Qué onda, Ronnie? Qué gracioso está este tema más de este día. Mira, te quiero compartir algo. Un día me mandaron a comprar jengibre. Y no les llevé jengibre, sino que les llevé cúrcuma, viejo. Se parece.
1: Es una raíz, ¿verdad? O sea, el nombre no se parece, pero probablemente el producto sí.
4: Sentido que viene en la Montserrat y te querés incorporar a los próceres después del paso de nivel del hermano lejano por bajo. Siempre a las 3 de la tarde, todos los días de semana, cierran esa calle de 3 a 7 de la noche, 8 de la noche más o menos, para que no te puedas incorporar a los próceres, sino que te reubica allí hacia el lado derecho para que salgas allá abajo al árbol de la paz. Pero aquí se hace un tráfico, señor, tráfico, pije tráfico, viejo. Entonces esa también es una regada que hacen, porque lo mandan a una vuelta aquí paloma.
1: Ok, bueno, ahí está el desahogo del brother. Yo soy tapicero, reparo, modifico y hago nuevos los muebles. Un día se arruinó la sierra circular del taller. Vi un video en YouTube de cómo reparar la sierra. Provoqué un cortocircuito en el taller y me tocó pagar al electricista para que llegara a resolver. Ya ven, es que no todo lo que sale en TikTok es para poderse replicar. Ya les he dicho eso. ¡Qué bárbaro! ¿De qué estamos hablando? Regadas que hayan hecho en el trabajo. Y acá no los vamos a quemar, tipo del video, no me quemé. No, acá no los vamos a quemar, mucho menos los vamos a exponer tampoco, no los vamos a juzgar peor. Porque muchas veces las cosas que, regadas que pasan, ya se dieron cuenta, varias. Dejar la llave dentro del vehículo, puede ser otra... que el vehículo sea diésel y le ponen gasolina, puede ser otra regada, porque no estás acostumbrado a que sea tu carro, no sé, dejar el portón abierto y que te llame a medianoche que para que te regrese a cerrarlo, otra gran regada. Recuerdo uno que en algún momento tocamos que el brother como que trabajaba en una empresa donde hacían el líquido para los chocobananos y como que le puso un color y al final afectó el color de todo el tiraje. Algo así creo que fue, pero imagínense esa regada donde implica un cierto monto económico, ¿no? ¿Cuáles han sido las mayores regadas en el trabajo? Para que ustedes puedan analizarlo, puedan ver cuál fue, cuál siente.

0: ¿Qué onda? Muy buenas tardes, ¿cómo estás?
1: Muy.
0: Mira, yo trabajaba para una empresa de eventos y para un día de la madre, brother, coordinando todos los cantantes y todos en un centro comercial que está en todo el país.
1: Okay.
0: Mandé al cantante que tenía que estar en San Miguel para Sonsonate.
1: No.
0: Ya estando en Sonsonate me avisa que el que ya estaba asignado a Sonsonate le dijo, no, yo soy aquí el asignado y todo. Íbamos viendo la programación y cabal, él venía para San Miguel. Faltaban 15 minutos para empezar.
1: ¿Cómo hiciste?
0: Brother, tuve que rogarle al mariachi que estaba ahí que cubriera la hora que este cantante tenía que cubrir. Adivina quién tuvo que pagar eso.
1: Obviamente.
0: Exacto.
1: Obviamente. ¡Qué yuca! Porque ahí es un tema de traslado, logística. Y qué regada fue esa. ¡Qué regada!
2: Ronnie, buenas tardes. ¿Qué tal? ¿Cómo estamos? Ya aquí urbanizado por el paso del jaguar. Feliz tarde y bendiciones, feliz jueves. Hey, está interesante el tema y a la vez está gracioso. Te voy a comentar lo que me pasó a mí hace 3 días.
1: Ay, no.
2: Yo trabajo de Uber, como válgame la redundancia, tú lo sabes. Y de buen samaritano le pasé carga al vehículo, a la batería del vehículo de un colega.
1: No está mal.
2: Y me dice el colega.
3: Tiempo estimado en tráfico, 21 minutos.
2: Okay. Poné el negativo, me dice, al puente. Ay, del carro, no. O sea, al metal.
1: No.
2: Del carro de él, ¿verdad? Los cables los puse bien, positivo, negativo, al puente. Chivo, le dio el estarazo, no le encendió, nada. Yo nunca había pasado carga, Ronnie, fue primera vez.
1: Qué regalo.
2: Y para no hacerte tan largo el cuento, el siguiente día me apareció el piloto de la batería. Se me fue el regulador del alternador, hermano. 90 pesitos esa reparación. Me costó ese chiste por ser buen samaritano. ¡Saludos!
1: ¡Qué desgracia! ¡Qué regada! Ya ven, son regadas que pasan. ¿Qué regadas han hecho en el trabajo? De eso estamos hablando. Adelante.
4: Bueno, Super Ronnie, me presento. Yo me dedico o trabajo en lo que es técnico en refrigeración. Bueno, te comento. Una ocasión, ya para entregarle a un cliente un trabajo, una refrigeradora, pues viene la persona, el cliente, y la ve por atrás. Me dice que una de las tuberías se sobresale un poco. Entonces vengo yo. Como es tubería flexible,
1: sí.
4: Más que todo una donde se inyecta el gas, la empiezo a moldear, darle forma para meterla un poquito para adentro, y en el momento que la doble demasiado, digo yo, le hace el tubo, así como lo vi, literalmente, y bueno, pues ni modo, me tocó esperar que saliera todo el gas, a que se escapara y para soldar, porque se necesita gas para soldar. Fuego, pues. Y todo bien, sin problemas, funcionando. La entregué en el mismo momento que me pasó ese detallito, pues la pude dar solución y la entregué. Gracias a Dios quedé bien con la persona.
1: No, bueno, pero no.
4: Y para no hacerte muy largo el cuento, pues hasta el día de hoy lo que he estado haciendo. Ya para no estar en esas mismas vueltas, dejar la tubería ya con ese, todas las tuberías apuntando para adentro, pues siempre le digo al cliente que tenga cuidado a la hora de levantarlo. O si la van a mover allá donde la llevan ellos, que tengan cuidado a la hora de agarrarla de abajo para no fracturar ninguna tubería. Yeah. Pero eso es todo.
1: Bueno,
4: así que de los errores se aprenden, dicen.
1: Bueno, ya es un poco más técnico, pues, pero sí es una regada que al final terminó salvando. Saludos a los buenos amigos de la Ruta 4T, Ciudad Delgado, que nos van escuchando. Ustedes muy bien, brother. Ustedes muy, muy bien. Adelante.
5: Como dice.
6: Ronnie, te voy a comentar allá aportando el tema. Primeramente, buenas tardes. Te voy a contar dos, pero así muy breves. Yo aquí ando trabajando en un shop mantenimiento de camiones que trasladan material. O sea, el mantenimiento que les doy es lavado completo, ¿verdad? Con químicos y una serie de cosas para que queden lavados. Y luego me toca que ordenarlos así en una pequeña parcela de donde se colocan uno a uno, ya después de que se lavan. Y también me toca que hacer tirar agua con un camioncito, mira. Y esta vez, hace como una semana, pues me puse a tirar agua, es con una serie de botones, controles, a que tengo a un lado del timón. Y vengo yo y ya tenía lavado a toda una línea de camiones y venía tirando agua, del agua, de la misma agua sucia que se saca del lugar donde lavamos. Esa agua se tira luego en el parqueo, porque es de tierra, para que se mantenga bien, pues, no se levante tanto polvo y así. Así que me toca que tirar agua, pero esta vez, Ronnie, que me pongo yo con los controles y tenía una toalla que me estaba estorbando así al lado del costado. Y pues por tratar de quitar la toalla, vengo yo y le doy, enciendo una palanquita, Ronnie, y comienzo a tirar el agua sucia a los camiones que recién había lavado. Y esa palanquita era de una, del spray del lado. Y todo mojé los camiones con el agua sucia, Ronnie. No, vieras qué regalo, me tocó que devolverme a limpiarlo. Pero sí fue dolor de cabeza. Bueno, nada más eso te voy a contar porque sí me demoré un poco.
1: Bueno, pero al menos no te tocó pagar nada, pues, pero quizás doble trabajo, pero... ¿Cuáles han sido las regadas que ustedes hayan hecho en el trabajo? De eso estamos hablando. Comiencen a pensar porque todo lo hemos regado. Muchas veces las logramos disimular o nos logran cubrir, pero hay unas que son tan grandes que hasta hay un monto económico que te toca pagar porque sos el culpable quien ha terminado la regada y hasta te pueden quitarte el trabajo. De eso estamos hablando.

0: Ronnie, ¿cómo estamos? Buenas tardes. Por aquí, aportando. ¿Qué regadas he cometido, viejo? Fíjate que una vez, viejo, trabajaba con un laboratorio clínico en unidad móvil. Y cada vez que entrabas, tenías que dejar la unidad móvil parqueada y la llave, ¿verdad? En caseta. En todo eso, viejo, que me iban a dar ray ya de regreso, me vengo y no voy a dejar, viejo, las llaves. Me las traigo para la casa. Como eso de las 9:30 de la noche, viejo, me hablan de caseta, que yo no había dejado las llaves y que las necesitaban, pues sí, porque las llaves por cuestión de confidencialidad, ¿va? Que vaya a ser de que le vayan a sacar réplica o algo, ¿va? Y no, a las 9:30 he salido de mi casa en Uber, viejo, para ir a dejar esas llaves a la oficina en Santa Tecla.
1: ¡Qué regada!
0: Y yo, ¡qué regada, viejo! De verdad que es una de tantas que he cometido.
1: 7899-3749. ¿Cuál ha sido la mayor regada que vos has cometido en tu lugar de trabajo, independientemente a qué te dediques laboralmente? Pero todo lo hemos regado. Así como a la amiga que le dicen solo las puntas y le termina dejando casi pelona la cabeza a la chica ahí en el salón de belleza. Así como el brother que anda el camión o el vehículo de la oficina y le termina echando gasolina en lugar de diésel. Todos estos ejemplos para que ustedes puedan opinar cuál ha sido la mayor regada que han cometido laboralmente.

0: Ronnie, fíjate que te voy a comentar una de mis peores regadas como encargada de un almacén.
1: ¿Qué pasó?
0: Ronnie, yo tenía a cargo como 4 o 5 personas y nosotros estábamos preparando una entrega para unos hospitales. Entonces nosotros le colocamos una viñeta en aquel entonces, hoy estoy en otra área. Y fíjate, Ronnie, que nos teníamos que quedar etiquetando ese producto. Pero a las horas de las horas, yo hacía el cierre, porque yo hacía el cierre de toda la bodega, junto con el vigilante. Pero habían unas personas que todavía estaban trabajando y no nos percatamos que ellas estaban trabajando. Entonces yo cerré cortinas, se cerraban 2 cortinas, cerré cortinas y me voy para la casa, Ronnie, las dejo encerrada.
1: No.
0: Las dejé encerrada. Y mira, Ronnie, ay no, llegaron los familiares de todas las, eran como 4 o 5 personas que habían quedado encerradas. Y toda la gente llamándome, yo decía, qué pasó, Ronnie? Cuando me vengo a dar cuenta que habían personas encerradas, yo tuve que regresarme de Lourdes a Santa Tecla a sacar a la gente. Ahí había una compañera que el papá hasta la policía había llevado porque la hija no llegaba a la casa. No, Ronnie, eso fue juela. Me la libré porque no me despidieron, pero qué regada, dejé encerrada a varias personas en una bodega y vinieron saliendo tipo 11 y salíamos a las 5.
1: Qué buen qué buen audio, imagínense esa regada, o sea, terminó, dejó encerrados a sus compañeros y ella bien tranquila en casa. ¿Cuáles han sido las mayores regadas que han cometido en sus lugares de trabajo? No importa cómo haya sido, siempre y cuando se considere como una regada que no, o sea, que se salga de lo normal o de libreto. De eso estamos hablando. Dejó encerrada a la gente. No.

0: ¿Qué onda, Ronnie? Por aquí escuchando el tema. Mira, viejo, yo de las primeras regadas que cometí en mi primer trabajo, tenía como 18 años, me trabajé en gasolinera, ese fue mi primer trabajo, en pistas, despachando combustible.
1: No, se confundió.
0: Y bueno, me acuerdo que llegó un cliente que estaba en el área de servicio completo, y pues ahí, pues vos sabés que llega el cliente y nos decían que teníamos que, pues, aparte de colocarle el combustible, limpiar el parabrisas, calibrarle la llanta, medirle los niveles y todo, y darle full atención al cliente. Entonces, el maestro me dijo, poneme 10 de regular, va, chivo, vine yo, le puse la manguera, y se me olvidó programarla, o sea, la cantidad, la puse libre.
1: No.
0: Y me voy, me voy a hacer todo. Cuando, no sé, que me cayó el 20, me acordé, voy viendo la pantalla, fue madre, dije yo. Y ahí iba como por 20 pesos, 20, 20 fichas.
1: Ah, pero la...
0: Y salgo corriendo, y la detuve, va. Y el maestro vi que se me quedó viendo así como asustado, ¿va? ¿Y qué te pasó? Me dijo. Y volteé a ver la pantalla, va. Uy, le dije, se me pasó esta onda, le digo yo. Hijo de puya, me dijo. Y yo pues ya resignado, va, porque había sido error mío. Dije yo, va, ni modo, ¿por dónde me va a tocar pagar la diferencia? Dije, porque claramente me dijo 10 pesos, va. Pero mira, gracias a Dios que el maestro buena onda me dijo, no te voy a ver, me dijo, te lo voy a dar, me dijo. Al final me pagó, los 20 y fracción, como 20, 50 iban ya, me los pagó, en buena onda, pero sí, yo ahuevado, porque ya la había regado, pues ya me iba a tronar esos 10 pesitos extra.
1: Pero espérate, ¿te imaginas, te hubieras dado cuenta cuando ya hubiese estado fuleado ese carro, que 40, 50, 60 dólares? Y... ¡Qué regado, qué regado!

0: Ronnie, la regada más grande que yo he tenido en el trabajo.
1: Sí.
0: Mi rubro es en comunicaciones, en campo. Estábamos tirando un enlace de fibra. Y por error, sin la más mínima intención, cuando íbamos pasando el cableado, agarro un cable primario. Gracias a Dios no pasó nada, pero pasé casi como una semana, mi hermano, asustado. Gracias a Dios no hubo lesionados, pero sí. Esa fue la mejor regada.
1: Uy, espérate, pero no entendí que cuál hubiese sido la consecuencia, así que, porque hay muchas cosas que son muy técnicas, si las pueden decir así a los salvadoreños, ¿qué hubiese pasado para darnos cuenta la dimensión de la situación en la que te tocó vivir? Pues digo,
2: ¿qué pasó, mi Pepe Rodi? Aquí, mi Pepe Rodi, sobre la carretera panamericana, pues el pan de cada día reventado, viejo, reventado. Así que solo no vayan a andar chocando, entes. ¿Cuál es el tema más del día de hoy, mi Ronnie? ¿Cuál es?
1: Regadas que hemos hecho en el trabajo, de eso.
0: Un cable primario eléctrico. Estamos hablando de alrededor de 25,000 voltios.
1: Oh.
0: Nada más iba a quedar ahí como que era empanada quemada.
1: Ah, ok. Imagínate esa regada que hasta... Es que hasta corría riesgo tu vida, pues.
2: Hey, ¿cómo estamos, Super Ronnie? Mira, así la regada más grande que yo he hecho en mi trabajo. Fíjate que a mí me pasó una vez que en ese trabajo a mí me tocaba mover una mascota, vea. Mira, Ronnie, y había un perrito, vea, que era bien caro.
1: No.
2: Y la cosa es de que yo llegué, guardé el vehículo y no me acordaba que no había ido a dejar ese perrito. Y me acordé ya cuando iba para mi casa. Me tocó regresar al trabajo y el perrito ya estaba todo sofocado. Casi se me muere el perrito.
1: O sea que a vos te tocaba irlo a repartir y se te olvidó ese, el más caro.
3: ¿Qué hubo, Ronnie? Saludos a todos y aquí siendo presentes. Ya tarde, pero aquí estamos. Ya para la casita. Hoy andamos en Playa del Espino, vamos para Chulton City de nuevo. Hey, una regada que hice en el trabajo anterior, donde estuve, era un venta de pollo frito. ¿Va? Voy a omitir el nombre, va. Pero fíjate que una vez me... Ahí como hay reservados, entonces hay reservados. Que uno saca las cantidades de pollo para poder venderla, ¿verdad? Entonces, y esa vez se me fue un reservado que no era de ese día, eran 80 piezas de pollo, man. Y viejo, mira, se me fueron los colores, man, porque puya, imagínate cuánto valían las piezas de pollo, y eran 80, man, era bastante billete, man. Y para suerte mía, man, que llevábamos un sobrante de pollo, man, y eran como alrededor de unas 200 piezas que llevábamos. Y me pegué a salvada, man, porque teníamos esa camita de pollo ahí que la llevábamos ahí por cualquier cosa, cualquier emergencia, man. Esa fue una gran regada que iba a tener, man. Pero gracias a Dios no pasó a más.
1: Uy, pero qué buena esa, que no te reventó por la cantidad que eran, pues.
2: Sí, Rodney. No, sí me tocó llevarlo a consulta, el perrito, casi me salieron $200 en el tratamiento.
1: No.
2: Por 24 horas que estuvo hospitalizado, Rodney.
1: No, ¿te imaginas esa regada? ¿Qué te pasó? No, es que maté al perro más caro que me tocaba cuidar.
4: Hello, muy buenas tardes.
1: Hola, Fabix.
4: Vamos llegando a esta hora a escuchar el tema. ¿Contexto, porfis?
1: Contexto, con gusto. Estamos hablando cuáles han sido las mayores regadas que han hecho en su trabajo, independientemente cuál sea el rubro. Pero que por un descuido o por X, Y, Z razón les tocó hacer. ¿Cuál ha sido la mayor regada laboralmente que a ustedes les ha tocado pasar, vivir? No lo vamos a juzgar, ojo.

0: Dani, te voy a compartir una regada que cometió mi amigo en el anterior trabajo. Como te digo, también trabajábamos en esa compañía igual de lavado de camiones. Y eran de esos camiones que son, que allá le llamamos como trompo, ¿verdad? Que cargan concreto y todo eso en líquido.
1: Okay.
0: Vaya, eran 50 camiones, Ronnie, que lavábamos. Él los iba a agarrar de donde estaban parqueados y los movía ahí donde, en el espacio donde los lavábamos. Y así sucesivamente. Pero esos camiones, Ronnie, tienen un switch en la parte de izquierda, de abajo del camión, donde le das paso de energía para que encienda. Y así mismo se la apagas para dejarlo parqueado, para que no esté, pues, agarrando energía de la batería. La cosa es de que mi camarada los devuelve al parqueadero, pero no le cierra el switch, quedaron encendidos. Luego en la mañana que los troqueros llegaron,
1: descargado,
0: ya en su turno de trabajo,
1: ¿sí?,
0: todos los camiones, los 50 camiones, estaban descargadas las baterías. Y pues es un rollo, para el que sabe, es un rollo estar pasándole energía a los camiones cuando ya llega a cero.
1: 50
0: Así
1: camiones.
0: Que, ni modo. Fue una llamada de atención, fue un warning que le dicen acá, sí, para mí, mi amigo.
1: 50 camiones, ¿y qué pasó? No, por mi culpa 50, qué bárbaro.
2: Bueno, Ronnie, ¿cómo estás por aquí saliendo ya de trabajar en camino para la casita con este tráfico y este calor horrible?
1: Uy.
3: Buenas tardes, Ronnie, ¿cómo dices? Tarde, pero aquí estamos, tarde, pero llegamos.
1: Me llega.
4: Pero Ronnie, esto no es del tema, pero pues los que vienen para San Salvador, hay un fuerte tráfico porque justo en el puente de Locuita, al parecer han atropellado a una persona y está fallecida ahí. Entonces está generando un tráfico que llega bien abajo, así que paciencia.
1: Ok, copiado.
3: ¿Qué onda, Ronnie? Buenas tardes. A mí la regada que me pasó también en un trabajo que tuve, bueno, una creo que se la conté la vez pasada, pero la otra fue que me mandaron a traer, a recoger un traslado de 80 piezas, de 80 libras de pollo en una java.
1: Ay, Dios.
3: Porque eso era el peso de esa java de pollo.
1: Sí.
3: En el baúl de la moto. La cosa es que ahí por el hermano lejano, en los próceres, se me abrió el baúl de la moto y salió volando la cesta de pollo. Y venían carros y los carros la esquivaron y la pitaron, me pitaron. Y yo me paré y la cesta se fue literalmente deslizada. Y tuve suerte que solamente se cayeron quizás como unas 6 piezas que venían en la bolsa. De ahí la bolsa no se rompió y... pues, pero fue una gran regada porque así me hubieran cobrado ese dinero.

0: Uy, pero
1: saludo, Ronnie.
2: Hey, Luisón, pero qué buena suerte, porque no, o sea, no, al final yo hubiese pensado para las probabilidades para que no se desperdicie todo eso en carretera con carros que vienen. Uy, se salvó.
3: Ayer me pasó una. Fíjate. Ay, que no. Nosotros vamos a tener un evento, entonces andábamos haciendo como el scouting con la gente del sonido y todo. Para no hacerte largo el cuento, yo no conozco la zona todavía de donde trabajo, entonces hay dos lugares que se llaman similar. La cosa es que yo era como el enlace entre la institución donde yo trabajo y la otra institución que vamos a apoyar. Y como yo ya conocía uno que tiene el mismo nombre, es que no puedo decir los nombres, por eso los voy a omitir.
0: Okay.
3: Vine yo y convoqué a toda la gente de donde yo trabajo
0: al lugar
3: donde yo pensé que era. La cosa es que de repente me llaman y me dicen, hola, ya estamos aquí,
0: y no era ahí,
3: que no sé qué, y yo, sí, también aquí estamos en la cancha. Y me dice,
0: ¿cuál cancha?
3: Pero yo aquí estoy en la cancha, y nosotros también, le digo, aquí estamos todos. Y me dice, ¿a dónde está usted? Y yo, en tal parte, y usted, en tal parte. No, me dice, no es ahí. Mira, Ronnie, me ha mandado la ubicación y me ha tocado mover a todo ese montón de gente al otro lugar donde era. O sea, no es tan grave como lo que he escuchado, pero ha sido una buena regada que tuve ayer.
2: Pero si aplica como regada, o sea, falta completamente de organización de esa confusión. ¿Cuál ha sido la mayor regada que vos has hecho en el trabajo? De eso estamos hablando, de regadas a regadas. Dejaríamos de ser humanos, ojo, pero muchas veces porque nos descuidamos.

0: 4 años estuve en una regada, después sí fue regada, pero fue mi antiguo trabajo. Bueno, prácticamente fue mi primer trabajo, me. Así que hay un laboratorio donde hacíamos champús para perros, el rinzo para la cabellera de mujeres.
1: Champú para perro, me interesa este audio.
0: Este, el famoso, este, ¿cómo se llama? Vaca Feliz. Un montón de onda, ma. La cosa es que nos ha llegado un pedido bastante grande, men, y nos habían pedido que nos quedáramos trabajando de noche. Y solo nos íbamos a quedar 2 personas, ¿no? En ese tiempo yo tenía quizás como mis 19 años tenía, men.
1: Pedido para regarlo.
0: Y nos íbamos a quedar con otro señor. La cosa es, men, que para, nos quedamos haciendo todo el champú, men, para la noche quedarnos envasando manualmente, ¿va? Porque solo así se podía envasar manual. A veces ocupábamos una máquina, pero la máquina era un poquito complicada. ¿Vale? La cosa es que, men, como a eso de las 5:30 terminamos de hacer todos los champús, men, y empezamos a envasar como a eso de las 6. Para avanzar un poco más rápido, nos dijimos, pues vamos a meter la máquina, men. Pero para envasar la máquina teníamos que llenar un barril primero para meter las mangueras y que succionara el champú. En este caso aquí íbamos a envasar champú.
1: Ay, no, ya sé qué pasó.
0: Empezamos a trabajar bien con las máquinas, las pusimos y todo bien al suave. La único que acá para ocupar las máquinas, men, teníamos que estar pendientes de que no se rebalsara el barril. Teníamos que estar cerrando y abriendo la válvula, ¿va? La cosa es, men, que como tipo 7:30 de la noche, me dice el chamaco, vamos a comer, men. Y nos vamos, men, a comer. Y se me olvida cerrar la válvula, men. Llegamos como a las 8:30 ya a trabajar, men. Men, qué cagada que todo el champú se cayó, men. Todo el champú derramado en el suelo. Nos tocó. Nos íbamos a quedar trabajando toda la noche envasando y nos quedamos trabajando toda la noche limpiando, men. Porque es un cagadal, pero cagadal, men.
1: Ah, pero yo pensé que habían confundido el champú de perro con no sé, algo diferente.
0: Tuve la suerte, men, de que el chamaco con el que me quedé era bien buena onda.
1: ¿Te ayudó?
0: Y él me ayudó a limpiar todo y al final nos faltó producto para envasarme. Pero él puso de excusa al supervisor de nosotros de que se había caído una caja y que había faltado, pero que no era mucho. Y como el supervisor vio bien limpio, el siguiente día fue que le dio la excusa de que como se cayó, pues echamos a limpiar. Pero sí fue cagada, men.
1: Bueno, pero no te confundiste, al menos solo tocó limpiar. Saludos, la realidad que tuve que yo quebré 2 cinceles y tuve que comprarlos. Uy, uy, escúchame, dice, escuchemos acá.
2: Qué onda, Ronnie? Vaya, mi historia es así, güey. Yo trabajé un tiempo en un taller con un amigo que él era el dueño, entonces yo era el encargado al final de la noche cuando se quedaban los pintores de guardar los vehículos. Ay, ahí no, se manejaban Audi,
1: no,
2: Porsche,
1: no,
2: BM, carros normales, carros importados. La cosa es que una vez algo tomado,
1: no,
2: ingresé los vehículos al taller y no sé por qué diablos me llevé las llaves. Le quedan como 9 llaves y las perdí, men. Es lo mismo que andaba tomado, así que me tocó que pagar las llaves de varias camionetas y la programación. Así que como 2 meses no vi salario.
1: Qué tristeza, o sea, porque y más, ¿cómo las perdiste? Porque andabas tomado.
3: ¿Y qué dice mi Rolly? ¿De qué estamos hablando esta tarde tan bonita?
1: Las regadas que hayas tenido, las mayores regadas que hayas tenido en tu trabajo, de eso estamos.
3: ¿Qué hubo, Ronnie?
4: Va, tú vas a decir mi regada, y mi regada fue con el dueño, viejo. La cosa es que yo trabajaba en ese entonces en una, donde se hacen los bloques. Entonces, allá en la residencia Los Sueños, él mandó a pedir un estilo de bloques para su fachada, va.
1: Ay, donde vive el precio.
4: La cosa es
1: no
4: que, pues
1: ser.
4: Sí, va. Lo mandó a pedir el pedido especial, todo, bla, bla, bla. Se le hizo la producción de bloques como él los quería. Y el despacho tenía que hacerse a X hora, en punto, porque ya iba a estar la gente de los albañiles y toda la cosa. Mira, ese correo pasó por todo el mundo. Facturación, supervisores, gerentes, mi jefe inmediato. y me dicen, miren, tengan cuidado, es un pedido del dueño, es un pedido del dueño. Mira, la cosa es que vengo yo, lo preparo y al siguiente día lo despacho equivocado. No era el color que tenía que llegar allá al lugar.
1: No puede ser.
4: Y cuando llegan los bloques y dicen, ¿quién la regó allá? Desde allá venía, desde la planta, o sea, yo salía a bailar. En un instante, viejo, se dieron cuenta todas las áreas. O sea, y tenía que solventar, va. Me tocó conseguir otro camión para que se llevara el pedido. Y pues al final pues me terminaron descontando ese flete a mí también. Pero sí, fue regada ahí. O sea, nunca la había regado. Pero cuando la vine a regar, la regué con el dueño.
5: Esa fue la mayor regada.
1: Espérate.
5: ¿Qué onda, Ronnie?
1: Dígalo.
5: Ya escuché el tema hoy saliendo de trabajar.
1: Dígalo.
5: Pues yo solo me acuerdo de una que fue regada antes de trabajar aquí donde estoy, en CAES. Trabajaba en un call center de venta de boletos aéreos. Y tuve un cliente, va, que en la venta de boletos decían que si la reservación de pasajeros excedía las 10 personas, tenías que mandarlos a una área especializada para grupos. Pues resulta que con tal de llegar a la meta y comisionar, vine yo y le di paja al cliente de que le iba a hacer de 5 en 5 la reservación. Le iba a dar 4 números de reserva, pero todos iban a ir iguales, ¿verdad? Y cabal, dicho y hecho, y empecé a hacerle las reservaciones. Cuando al final resulta que el cliente iba para México, era de México, perdón, y volaba del DF a Mazatlán, al lado de las playas. Y resulta y acontece que los códigos eran similares, ¿va? Entonces yo lo envié del DF a Culiacán y el cliente se dio cuenta, ya estaba en el aeropuerto.
1: No, o sea,
5: y fue a poner el grito en el cielo porque eran 20 personas las que volaban, Ronnie. Entonces, con tal de llegar a las metas, ¿va? En esa reservación, yo hice 4 ventas, me premiaron, me dieron una gift card, me dieron todo, me dieron un día libre. Y lo bonito fue a la semana que el cliente ya se acercó al aeropuerto a querer volar. ¡Ala! Y se va dando cuenta del error y lo llevaron para atenderlo y todo, y resulta que el cliente ya iba en calzonetado y todo para la playa, y yo lo estaba mandando al mero hervidero de calor, pa, a la montaña, a Culiacán. Así que esa fue la mayor regada. Y de esa regada pues me quitaron ahí del call center.
1: ¡Ay, Dios!
5: Ya tiempito después encontré aquí el trabajo en CAE, que es en mi rubro, ¿va? En electricidad. Así que ahí está mi aporte, Ronnie.
1: ¡Qué regada! Porque al final sí tuviste la consecuencia que te terminaron quitando del trabajo.
6: Vaya, Ronnie. Mi mayor regada, recién llegado a esta empresa, ya me habían dicho que en aquellos tiempos donde era bien peligroso y pues asaltaban y todo, sí, aquí se manejaba dinero. Todavía no andábamos cajas fuertes. Me han dicho que tenía que remesar el dinero y nosotros con mi ayudante, con tal de salir rápido, no remesamos nada. Viejo, nos han robado más de $1,000. Hasta ganas de llorar, Ronnie. Mal regada. No tocó que pagarlo, viejo. Ahí nos descontaron. Pero así se aprende, Ronnie.
1: No puede ser. Más de $1,000. Uy, ¿cuál ha sido la peor regada que has cometido en tu trabajo? De eso estamos hablando. Tantas cosas, cosas comprometidas. ¿Te acordás de alguna regada que has cometido en tu trabajo, Diego Armando Cosme?
7: ¿Tiene que ver meterse con alguien de planilla?
1: Sí, puede ser.
7: O sea...
1: No, pero no te vayas a lo sentimental. Otra regada que haya comprometido, digamos, algún cliente que ha quedado mal, que has dejado el micrófono abierto y que te haya escuchado.
7: Sí, en una entrevista para un diciembre tenía enfrente a la de marca de pirotecnia.
1: Okay.
7: Entonces no te voy a decir cuál confundí con cuál, pero te voy a decir las dos involucradas.
1: Uy,
7: estaba Dragón y estaba Sol.
1: Sí.
7: Y yo dije el equivocado. y la tenía justo enfrente. Hijo. O sea, así como te tengo, vaya, a ti, papi.
1: Ese tema, yo sí comencé el tema de que tengo muchos compañeros que han cometido justo ese error. ¿Cómo le que pasó de la McCormick con Hellman's?
7: Ah, de la mayonesa.
1: Ah, de la mayonesa. Ese es un errorazo y ya ni se diga que el cliente está enfrente porque vos te bloqueas. Pero yo conozco muchos compañeros que se han equivocado de telefonía, que es un error grave, de banco, que es otro error grave, que vos estés, ah, no, Banco El Tigre y este, ese es Banco León, error gravísimo.
7: Loco, la tenía enfrente y puede, no recuerdo si puede que yo le dije dragón y era sol, o viceversa, loco, la entrevista ya no fue igual,
1: que jamás.
7: O sea, quería que en ese momento dame control alt o algo, pero o suprimir o algo, me quería borrar. Igual estábamos en un evento con otro que nos llevábamos en su momento y nos habían contratado de una marca de pizza para un Día de las Madres.
1: Ay, no, otro también.
7: No, pero ahí no se confundió con la marca, sino con el famoso que venía para las mamás. O sea, traían a Carlos
1: Rivera.
7: No, Carlos
1: Vives.
7: No, otro.
1: Mata.
7: No,
1: Carlos.
7: No, Carlos. No,
1: Bouté.
7: No, Carlos Crespo. ¿Cómo es?
1: Elvis Crespo.
7: No, Carlos. Ay, ¿cómo se llama?
1: Más te he dicho un montón de Carlos. ¿Y qué otro Carlos querés?
7: No, pero el Crespo. No, uno
1: Elvis
7: bien.
1: Elvis Crespo.
7: Ay. No me acuerdo, pero era bien. Digamos, con Carlos.
1: Bouté.
7: No, era un actor.
1: Vives.
7: No, con Ponce. Carlos Vives. Carlos Ponce, exacto. Guapísimo, y lo habían traído para las mamás y todo el restaurante lleno, y yo estaba de DJ y el loco, estoy nervioso porque lo voy a presentar, y yo por fregar le dije, loco, no vayas a decir Carlos Vives, no vas a decir Carlos Vives, y lo primero agarré el micrófono y con ustedes Carlos Vives, Carlos, ¿qué? Ponce, ¿qué me dijiste? ¿Qué era? ¿Cuál con
1: Ponce?
7: Cuál, con Carlos Ponce, loco, un ambiente bien como... O sea, se paseó.
1: Vaya, otro error que ese yo lo tuve cuando vino Eladio Carrión y cuando presentaba los conciertos, yo jugaba con la gente. ¿Están listos? Mencionaba las canciones del artista que iba para que sentir la vibra de la gente. Y yo digo una canción que no es de él. Y comienzan, obviamente, a insultarme.
7: Me llevaron a mezclar. Hubo una final de fútbol hace un par de años que era Alianza Limeño. Y la Mara, por fregar, me decía, no vas a decir... Milenio. Y yo con el micrófono hasta me lo apunté en la mano.
1: Lo dijiste.
7: No, atrás tenía la barra de Limeño. Y yo dije, no vayas a decir la allanada, loco. No lo dije, pero si lo hubiera dicho, hubiera tenido a todo el estadio gritándome.
1: Obviamente, el nombre del equipo, man.
7: Atrás tenía toda la barra María.
1: Diego Armando Cosme y toda la gente de Santa Rosa de Lima después odiado. Dice, disparar una línea de transmisión de energía eléctrica, dejar sin energía un sector del país. Anónimo, dice.
7: Casi nada.

0: ¿De quién es esa voz, Diego Armando Cosme?
1: Uy, de una de las integrantes del tripack guapísimo del 2000, llamado Pussycat Dolls, la guapísima Kelly Rowland, solo que en esta ocasión hace su collaboration con el increíble Nelly.
0: Te voy a sorprender, escucha esta otra. Quiero ver, sí, esta es, quiero ver. 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
1: name? Are you Ellie? Blowing back on this Mary Jane, I'm analyzing it. Es J. Rule con la J-Lo. ¡Qué buena canción!
0: Decirle que soy chamba de Canal 21, dice. Te saludan ahí.
1: Muñeco, ¿cómo vas? ¿Qué haces escuchando a este diablo? No. En la ABC tendrías que estar.
0: No, pero a las 6 se va a la ABC.
1: Ah, bueno, está bien.
0: Qué buena canción.
1: Mira, los jueves estás así de fresón.
0: Sí.
1: Me encanta.
0: Veniste un jueves y mezclas ahí.
1: Venga, el otro jueves, que después de grabar ahí con tu tata, mezclamos.
0: Que creo que te sorprende con otra.
1: O sea, me sorprende que alguien que ha estado preso tanto tiempo se fue de esta música.
2: Ya oí el tema y dando mi aporte como siempre, como todos los días, pa. Mi caso, viejo, antes de ser
0: profesor.
2: Yo trabajaba en una empresa donde me tocaba andar en la calle. Y manejaba yo porque nunca me gustaba así como que confiar mucho en motorista, pa. Vaya un cada mía. Entonces, pero el punto de lo que te quiero contar es lo siguiente. Yo iba por la calle Suki, allá en Oriente, en San Miguel, viejo, y se me atraviesa una BMW y medio le toqué el bumper, va. Entonces la chera se paró, y más que era una chera, va, y me bajo ahí, y el comandante ahí, copiloto, va, y se baja y me dice: puya, le regamos, camarada. Y yo, sí, le digo, porque pues sí, o sea, es una BM, va. Viene y se baja la chera y me dice: mira, me tiene que pagar el golpe, que no sé qué, porque se le cayó el bumper, viejo. O sea, literal, se le cayó el bumper. Ah, pues viene y, bueno, le dije, ¿y tiene aseguradora? Le dije yo, sí, me dijo, le voy a hablar a la aseguradora, me dijo. Pero llegó antes el papá de la chera, me dijo. Llega el papá a ver la onda y me dice: ¿y vos le pegaste? Me dijo. Mire, para ser honesto, le dije, sí, ella se metió al carril, le dije. Pero ni modo, le dije, sí, o sea, como la toqué con la defensa, a mí me toca, le dije. Me dice el papá: andate, me dice, esto que la aseguradora lo cubra, me dijo. De todas maneras, esta ya le había bajado el bumper, si yo lo medio lo andaba puesto, me dijo. Ey, viejo, créeme que en ese momento yo respiré y me volvió el alma al cuerpo, porque yo sentía que mi salario iba a pasar empeñado como unos 3 años, men, con la camioneta. Porque sí, literal, si medio lo había tocado, si ni tan siquiera había sido gran golpe, men. Pero lo bueno que el papá de la chera sabía, ¿va?, lo que tenía por hija y cómo manejaba, men. Si no, la riego, mi hermano.
0: Bueno, pero iba a ser una regada laboral también. ¿Te imaginas pegarle a un Porsche o ahorita que andan Ferraris ahí? No, hombre, pero un rayoncito que le des, te compromete.
1: Nah, hace poco iba manejando, cabal, y iba como loco en la Jerusalén, un Maserati. No, papi, preferí mejor...
0: Dale, déjalo pasar. Déjalo pasar. Yeah. Ah, te sorprendí, vea, te quedaste en el aire.
3: Ah, no.
0: nada.
1: Uy, regálame el nombre, muñeco, sí.

0: Mira, si vos sos moreno, ¿por qué no cantas así?
1: No, hey, ¿te sorprendí o no te sorprendí?
0: No, eso es muy buena, muy buena.
1: Una más, espérame.
0: ¡Qué bárbaro el DJ! ¿Ha andado con un gringo?
1: Uy, esta es una clásica, man. Este, ¿cómo no va? Escucha hasta cómo...
0: Yo, Shaggy.
1: Come on, my nigga. Siempre que nos están escuchando en Estados Unidos, cuando digo eso, le bajan volumen porque como ya es otra onda.
2: Super Ronnie, aquí reportándome. Fíjate, viejo, que me han pasado, creo que me han pasado dos cosas. Una vez boté una pared con un camión lleno de papas. Y otra vez, hace poco costé como 7,000, 8,000 bolas de reparación en un motor que se me fue, que dejé un pedacito de silicón ahí pegado, se quedó ahí y jodió toda la babosada. Pero, ¿cuál crees?
1: 7,000 bolas.
3: Sí, es que va, ¿te acordás que yo te comentaba que yo soy profesor de... Bueno, fui profesor de matemática, o ya vi. No, o ya estaba en otro trabajo, porque a mitad de año me cambié. Pero antes de ser profesor, trabajaba en otra empresa relacionado con cosas de salud, ¿va? Entonces ahí fue donde pasó. Pero te lo juro, man, que sí, se me fue el alma cuando le toqué el bumper a esa camioneta. Y la chera se bajó fresita.

0: Quienes no hayan visto ese video, dedíquenle tiempo a ver a Beyoncé en ese video.
1: Honey, honey, I can see the stars all the way from here.
2: Loco, nos iba escuchando la jefa de marca de Honda.
0: ¿Honda?
2: Me pone, te iba oyendo en una radio ajena y me acordé que no te había respondido. Por eso ahorita me pone, Cosme, le voy a dar tu número para un evento de Bla.
0: Bueno, que patrocina el programa Honda, hijo. Somos el target, viejo, somos el target. Bueno, ¿y por qué no interactúa la mía ahí?
2: No, ya se bajó.
0: Ay, Dios.
2: Ya ves lo que hace la programación.
0: Escúchala, papi.

0: ser agradecido a nuestro creador. Oye, papi.
1: Ronnie, un aporte al tema.
0: Adelante.
1: Fueron dos regadas. La primera, que le pegamos al bote de pintura.
0: Ay, ya sé cuál es este.
1: Pues se manchó el piso, nada más que era piso. Y pasamos como 2 horas tratando de limpiarlo.
0: Ay, Dios.
1: Me llevaba a la casa a las 5 de la mañana por limpiar eso. La otra fue en la primera semana de trabajo. Dejamos el chorro encendido. Y el día lunes que llegaron, pues.
2: Un día viernes, de eso del chorro encendido, se inundó el banco, tuvieron que cerrar el lunes. El miércoles volvimos a llegar. No dijeron nada, porque el jefe, buena onda, se echó la culpa a él. Uy, de que una prima había botado eso, ¿no? Porque se hubiera dado cuenta de que el jefe mayor. Uy. Que nosotros fuimos, nos hubieran echado.
0: Uy, pero.
2: Nos de trabajo. Saludos, Ronnie.
0: Pero qué buena onda. Fue otro ángel, muchacho. Hemos encontrado otro ángel. Digo, Armando Cosme, oye esta.

0: Es que los jóvenes nos ponemos tipo MTV, ya sea latino o americano o black, negro. ¿Ha podido satisfacer tu gusto musical, Diego Armando?
1: Has acariciado mi sentido auditivo.

0: Moisés. Ey, ¿de qué estamos hablando, viejito? Ahorita me voy conectando, saliendo de trabajar.
1: Regadas.
0: Pero
1: regadas.
0: Ahorita ahí en sintonía. Saludame a Cosme ahí.
1: A Diego Armando Coxme.
0: Y me dé una entrada, decirle ahí, una entrada doble para ir a la Old School Party del ABC.
1: ABC. Aquí deberíamos de regalar, fíjate.
2: ¿Va a autorizarme que sea la primera? ¿Me autorizás?
1: No, pero no solo una.
3: Tony, ya que estás poniendo música, sí, ¿por qué no pones
1: de negro?
3: Survivor.
2: De la Destiny.
3: Destiny Child.
2: Amiga, qué buen gusto. De la Destiny Child, Survivor.
4: Por cierto, la bomba estaba energizada y me pegó un gran golpe eléctrico que me dejó la quijada trabada y las manos y los músculos trabados.
1: ¿Sabes qué nos va escuchando? Ya ves, no tenés idea. Sí, lo que pasa es que ya se aburrieron del acoso de chicas allá donde trabajábamos antes. Pero nos va escuchando Argentina de Renovare.
2: ¡Argentina! La única mujer que me ha visto sin tener algo. O sea, que me ha visto naked sin tener algo.
1: Desnudo.
2: Ajá.
1: ¿En serio? ¿Tenía grano o qué?
2: Me ha visto pelado.

0: mañana es mi cumpleaños. Podría celebrar el sábado, la school party, prendido con todo.
1: No, pero es que este combo no se pone en nada, ¿no? Porque...
2: Papi, ya te dije, si me autorizás, damos aquí individuales.
1: ¿Pero cuántas tenés?
2: Yo no tengo.
1: Pero me pongo mudo a veces ahorita, yo. A veces. Pero no a veces presa sería.
2: Sí, puedes poner Sofía Liz Bextor.
3: ¡Qué bonito ir ese dúo! ¡Hola! ¡Buenas! Esa es mucha información.
1: Oye, ¿cómo se ríe?
3: Te quiero, los quiero a los dos un montón.
1: Argentina.
2: Argentina, hágame la nariz que me quede así divina.
1: No.
2: Como, quiero la nariz de la Nicole Kidman.
1: No, yo un masajito quiero nada más, un masajito y el sábado que se puede ver. Aquí te tengo otro ahí.

0: afford a fortune. Como que están en renovar y te están haciendo masaje ahorita.
1: Esa es la Alicia, ¿verdad?
0: Sí, bien, bien. Sí,
2: canta. Ella, la Milcar de todo le ha pasado en esta vida.
0: Muerto debería
2: saludos
0: estar.
2: Saludos al pueblo de la Milcar.
0: Muerto debería
2: estar. Primo.
0: Muerto debería
2: saludos,
0: estar.
2: Saludos, Ronnie.
0: Ya se acabó la vida.
3: ¿Qué hubo, Super Ronnie? No, hombre, yo fui en una panería. Fue allá en Estados Unidos, en Houston. Entonces fui panero por 7 años allá.
0: ¿Qué te pasó?
3: Y venía una muchacha, bueno, una señora de Luisiana. Desde Luisiana ahí a Houston a traer pan dulce, francés, varias cosas porque allá no había. Ah, pero un encargo de un pan dulce de ella. Y yo el que era, preparaba la masa, el que la hacía, el horneaba y todo. ¿Va? Yo era, o sea, completo, hasta ponerte el pan en la vitrina para que ya lo vendiera. Y mira, viejo, todo, le eché todo el ingrediente a la masa y todo, le hicimos. Y todo, ya cuando era para hornearlo, yo miraba que nunca crecía el pan. Ey, el levadura me hizo falta ponerle, viejo.
0: O
3: y
0: sea
3: más
0: que
3: era un
0: gusto.
3: Pan de encargo, pues. La señora venía cada 20 días, venía. Y pues no salió el pan de ella. Eran como $600 en pan dulce.
0: Joder.
3: Y no se hizo.
0: Gran regada.
3: Se enojaron conmigo los patrones. Y
0: obvio.
3: Pues se tuvo que echar toda esa masa a la basura, pero fueron tan buena onda que no me cobraron absolutamente nada.
0: Otros ángeles, nomás,
3: lo pagué prácticamente con horas extras. O sea, me quedaba 2 horas un sí. día, otras 2 horas otro día.
0: Regadas que han hecho en el trabajo. Argentina aplicaría que como que te inyecta algo diferente al rostro y falle algún tipo de medicamento para los skincare. Esa sería una gran mayor regada. Podemos aplicar esa regada en Come, Argentina, si nos va escuchando. Que te aplique otro producto, no sé, que no sea para el rostro y llega una regada.
1: Quiero la naricita así bien bonita como de la María Elisa Parker, así bien bonita.
0: Oí.
1: Daido.
0: ¿Te estoy sorprendiendo o no te estoy sorprendiendo? No estoy acariciando, no estoy estimulando tu...
1: Hasta ahí.

0: pero la naricita así de
1: bonita. No, para nada. No le haríamos eso a Cosme. Le pondríamos una pócima para que parezca calamardo guapo.
2: Por un momento pensé que iba a decir, le ponemos una bolsa.
3: Te vería como Vini guapo.

0: Bravísima la Vanessa. La Vane Carlton.
1: Sí o no te estoy estimulando. Oye, ahí está. Ay, no, este audio siento que, bueno.
2: ¿Dónde puedo Ronnie? Ahorita me voy conectando ya. Uy, saludame ahí a mi crack en el globo, a todos los grupos Super Ronnie. Hace mucho me estoy avanzando hacia mí. Y medio alcancé que me machucara el tema, ya sé cuál es. Vamos a aportar ahí. Fíjate que yo, una vez hace 3 años, pues que ese sí me queda bien. Me quedó bien clavado en la mente. Fui a instalar un equipo completo de bomba y tanque de presión. Porque lo quería sacar rápido. En la casa había el toma que estaba era 220 y el motor venía 110. Entonces este largo el tema. Conecto la bomba y comienzo a ver que la bomba no trabajaba normal y qué será y qué será. No, hombre, y no se me olvidó cambiar el voltaje del motor a 220. Me eché el térmico, el main principal de la casa, del tablero eléctrico, tuve que cambiarlo, se fue la luz, volví a restablecer la luz.
1: Dios.
2: Y 200 bolas me cobraron de 4 pagos esa bomba. Qué regada, viejo, qué regada. Por cierto, la bomba estaba energizada y me pegó un gran golpe eléctrico que me dejó la quijada trabada y las manos y los músculos trabados, viejo.
1: Este brother no sé cómo está vivo. Cuenta casos de casos de que será que la muerte no lo quiere o...
0: No, quizá es felino, papi. ¿Cuánta? Yo creo que 2 vidas le quedan nada más.
1: Ya una.
3: ¿Sabes con esas buenas artistas? Ponete Piling de Alicia Keys, porfa.
1: Espérate, tenía otra lista. Me iba a ir más por esta línea ahorita para ir variando un poquito. Escucha. No, es esa, no es esa. Espérate, ¿cuál era? Ah, que estaba, ¿eh?
0: Ay, no, a poner molinos de viento, va.
1: Escucha, aquí cuando vos andabas de emo.
0: Guapa, la Pink. Uy, ya se va en la línea de Avril Lavigne.
1: Ajá.

0: ¿Cómo se siente, Diego, estar ya ahora en una radio en la que no únicamente te pones a conseguir redes de chicas?
1: ¿Libre? O sea, alejado del delito, pero sí, con ganas de andar con alguien del staff.
0: No.
1: Perdón.
0: No, eso es de parte del pasado, o sea, que nada más ponía música para que las chicas hicieran contacto. Es que la música era la carnada que ustedes usaban, fíjate.
1: No, la carnada era el Ricky.
2: Fíjate que una de las regadas que me pasó a mí fue cuando tuve mi primer trabajo medio formal. Tenía como 19 años. No, sí, 19 años quizás tenía. Ah, pues trabajé en un ciber dando haciendo publicidad y dando mantenimiento a computadoras. Le hacía publicidad al negocio, ¿verdad? Porque también era venta de artículos informáticos y librería. Bien completo. Entonces, mi jefe en ese entonces, bueno, mi ex jefe ahora, me asignó que limpiara un equipo y que le hiciéramos actualización del sistema de Windows 8 a Windows 10. Entonces, el detalle fue que le era un disco de estado sólido y se me cae y se me quiebra, y ahí andaba toda la información guardada de su negocio, andaba los sistemas informáticos para la computadora, tanto Office, luego también andaba información de él, pues. Él es maestro de bachillerato. Entonces le quebré el disco duro, yo ni hallaba cómo hacer, ¿no?
0: No.
2: Pero lo bueno es que no me lo cobró, pues solo me dijo que tuviera más cuidado y que no me preocupara, que tenía una copia de seguridad. Solo que el disco ese disco ya lo tenía comprometido que se lo iba a regalar a alguien. Entonces la otra persona se enojó conmigo. Y pues sí, para calmar la tensión, le regalé un disco, me tocó.
0: Te paseaste en todo, en pocas palabras. De que hemos estado hablando hoy en la tarde, regadas que hayamos cometido en el trabajo, independientemente del trabajo, pequeña o gran regada, que haya costado quizás que te hayan echado la mano, te hayan ayudado, o digamos lo más grande, que hayas perdido tu trabajo, que te haya comprometido. De eso hemos estado hablando. Y se han interpretado tantas cosas que al final, por descuidos, por estrés, por problemas, por lo que sea, caemos en el 20 de que no estamos concentrados a la hora de cumplir o hacer las funciones que debemos. Y es ahí donde vienen las regadas. Ojalá no haya sido para tanto y que te hayan dado una segunda oportunidad. Es lo más importante, sobre todo. Y eso es la conclusión del tema del día de hoy. ¿Te he logrado estimular auditivamente, Diego Armando Cosme?
1: Loco, con este backup musical que te has discutido, me has sorprendido. ¡Wow! Pensé que solo eras Mago de Oz y música de banda.
0: ¿Qué tiene que ver Mago de Oz, man? ¿Qué tiene que ver Mago de Oz?
1: Pero hasta guapo te ves programando así, fíjate.
0: Basura. Espérate, te tengo otra. Uy. Y por esta línea me puedo ir y nos vamos y escucha, Diego Armando, escucha.

0: Antes que te vaya, mi viejo Ronnie, acabo de llegar, vos. Fíjate que la regada más grande fue equivocarme, porque yo soy publicista de marca, ¿verdad? Entonces, estaba dando publicidad a cierta casa comercial. Voy a decir nombre. Estaba, por ejemplo, en la Curazao y yo ya estaba en otra casa comercial que era... Sí, Prado.
1: Uy, igual
0: se confundí los nombres.
1: Prado y la Curazao.
0: Esa fue la regada más grande, pues, o sea, por no estar concentrado, tal vez en lo que estaba en el momento haciendo, se me cruzaron los cables, por decirlo así, y pues lo bueno es que creo que se percataron muy pocos del error, porque supe disfrazarlo, ¿verdad? A la hora de que yo me percaté que había dicho mal el nombre, o he dicho el otro nombre, ligerito lo ¿qué te quiero decir? Lo maquillé, porque no se vaya con la competencia, que... Pero sí, me...
2: Uy, pero qué buena salida hiciste. Es lo que estábamos hablando con Come, que confundir para nosotros, igual para quienes manejan publicidad o redes, y con una marca que sea directamente del mismo rubro o competencia. Uy. Uy.

Cualquier cosa yo siempre digo, recomienden el programa, recomienden la radio. De 4 a 6 de la tarde, Ronnie E. Moreno 92 en Instagram, Urbana FM. A quienes ustedes quieran, novio, novia, esposo, esposa, compañeros de trabajo, amigos, ya se dieron cuenta cómo la pasamos, cómo disfrutamos y cómo hablamos siempre de un tema más cada tarde, de 4 a 6 de la tarde. Con esta me voy, cuídense mucho. Cualquier detalle, Ronnie E. Moreno 92. Así, R-O-N y Latina E. Moreno 92. Cuídense mucho. Jueves 10 de septiembre.

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7: Son las 6 de la tarde con 5 minutos.
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